0: de las nuevas rutas de pasajeros México-Pachuca y México-Querétaro, la presidenta Claudia Sheinbaum anunció que se tiene previsto construir 2.400 kilómetros de vías de trenes en el sexenio, principalmente de pasajeros, con excepción de la ruta de carga del Tren Maya y ampliación del interoceánico, lo que implicará una inversión de 750 mil millones de pesos. Durante la presentación del avance en el proyecto de desarrollo de trenes en México, Sheinbaum indicó que de los 2.400 kilómetros se tiene previsto que 250 kilómetros sea para la ruta de carga del Tren Maya y 550 de ampliación del tren interoceánico.
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0: soy Erasmo. Muy buenas tardes. Este es el show de Erasmo y la Chocolata. Señores, Alex Syntek se volvió loco. Y si usted no sabe quién es Alex Syntek, yo le aseguro casi, casi que lo ha visto, lo ha escuchado. Alex Syntek, muchos lo conocimos en Chiquilladas, Garbanzo, a Alex Syntek.
1: Yo no me acordaba que estaba en Chiquilladas, estaba, yo solo me acuerdo de Petuca y Petaca.
0: No, estaba en Chiquilladas, güey. Y bueno, pues ya lo mandaron callar, Alex Syntek, le dijeron, no te metas conmigo, le dijo la que era esposa de Sage, porque él dijo Paulita. Que Sage la tenía muy grande y que Paola Rojas era la culpable de la situación de que él andaba mandando fotos otra, dijo Laura es la culpable. Ya sabes que habla así como en caricatura, Alex Syntek, y Paola Rojas, que diga Paola, le hizo el video y le dijo, a ver, tlacuache, no te metas conmigo. No. Eso ya le hizo mucho daño a mí y también a mi familia, le dijo Paola Rojas. Así que eso es lo que está ahorita trending de Alex Syntek. Aquí está lo que le dice Paola Rojas.
2: Pido a Alex Syntek que conmigo no se meta. Hizo un live en el que mencionó a muchas personas y
0: Bueno, vamos a escuchar el live y ahorita regresamos a lo que le dijo Paola Rojas. Escuchen el live que hizo Alex Syntek sobre... Pues esto de está bien loco ese güey. Ahí va, una de las cosas que ha hecho Alex Syntek, todo empezó así. Como que se le empezó a voltear el cassette. Una de las cosas que lo empezó a hacer trending es una vez dijo que él iba con su esposa y sus hijos y que Shakira le tiró el rollo, le tiró el pedo, ¿verdad? Entonces, ahí es donde empieza todo. Empecemos aquí. Alex Syntek empezaba así a desvariar.
3: Me ve Shakira y me dice... ¡Qué guapo! ¿Qué te hiciste, Alex? Te ves bien chavo. Y le digo, no, muchas gracias. Mira, vengo con mi esposa, mi hija. Aparte, ¿qué te hiciste? Estás muy guapo. Entonces, de repente, yo me puse muy incómodo porque estaba mi esposa al lado y Shakira estaba muy coqueta.
0: Señores, Alex Syntek dice que Shakira le tiró el perro y se veía tan guapo que no se pudo contener estando enfrente de su esposa. Eso le dijo. Entonces dijeron, oye, güey, ni Marta y Gareda se atrevió a tanto, ¿no? lo que dijeron. Bueno, también este vato se hizo trending cuando habló de Bad Bunny.
4: Le doy como de 10 mil pesos al que me diga por qué los mexicanos chingones de 35 años no van a Estados Unidos y los apoya México. ¿Y por qué Bad Bunny es...?
0: Esto que están escuchando es en la Benito Juárez, en la alcaldía de la Ciudad de México, el 15 de septiembre, empezó a decir, ¿por qué apoyan a otros güeyes y no apoyan a los mexicanos, güey, que estamos aquí? Y dice, como Bad Bunny. Esto es lo que él habla de Bad Bunny en ese concierto, pues había mucha familia, era el día del grito, güey.
4: El número uno, y el otro día dijo en una entrevista, ¿qué hace Bad Bunny después de un concierto? Y dijo, me hago una paja. Oigan, ¿neta? Yo nunca digo que después de un concierto me hago una paja. Entonces yo no quiero a ese señor conmigo.
0: Ahí está, este güey, ya saben que él no le gusta, y yo estoy de acuerdo con él, o sea, hay reggaetón, güey, que dice cosas y las ponen en lugares públicos, restaurantes, o en la hora del día, en el aeropuerto y todo ese rollo, pero este vato, pues como que anda obsesionado con eso, y bueno, uno de los fans ahí el día le dijo, ya cállate, güey, ponte a cantar, y fíjate lo que pasó.
4: Vete a la mierda, güey, te estoy hablando, cállate, cállate, soy el maestro Syntek, soy el tío Syntek, cállate.
5: Se lo dijo Julián.
0: Oye, dijo, cállate, güey, soy el maestro Syntek. O sea, y les voy a decir algo, musicalmente este güey
1: es muy bueno.
0: Es que ese güey es un maestro.
1: Sí.
0: Hasta ahorita le dije a Chucho y Chucho dijo, güey, no te enojes. Pero ese vato, yo sé que a cada quien tiene sus gustos de música, pero este vato va desde rolas como esta, güey.
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0: Esa es la de duele el amor.
1: Muy buena.
0: Con Ana Torroja, güey, rolas como esta de Alex Syntek, que yo creo que mucha bandita vimos esa película de Sexo, Pudor y Lágrimas.
1: Sí.
0: Y este dato, esa era la rola de la canción, de la película, güey.

sexo, pudor y lágrimas, me da igual. Un rol, una éxito, chido. En otras rolas de Alex Sintek, ahorita van a escuchar lo que le dijo Paola Rojas, la de la ex de Zagi. ¿Te acuerdas de esa?

0: Estas son de las rolas del famoso Alex Sintek, que muchos dicen es que sí es un maestro en la música, pero yo creo que tiene un problema, güey, ahorita, y su familia tiene que...
1: intervenirlo,
0: hacer,
1: ¿no?
0: Hacer algo por él, güey.
1: Sí, sí.
0: La neta está muy, muy duro todo lo que está pasando, güey.
2: Y ahora con ustedes, Alex Sintek y su grupo.
0: O sea, todos los arreglos que hacía este vato era otro rollo, ¿no? Dijo Antonio Aguilar Jr., no era el artista que México esperaba, pero pues sí lo traigo con qué.
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0: Y bueno, Alex Sintek dice que... pues que le mienten la madre en pleno día del 15, las familias ahí, dice, soy como Alex Lora, miéntenme la madre.
4: Miéntenme la madre como Alex Lora. A tu madre, Alex Sintek, y una vez todos. Y ya me dejan tranquilo. Todos, una, dos, tres.
5: A tu madre, Alex
4: Sintek. Eso.
0: Señores, regresando, van a escuchar es lo mejor de Alex Sintek. Empezamos con eso porque es un artista mexicano que ya va a dejar México y todos están llorando.
1: No.
0: Sí, güey.
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0: No, no, suelta lo que dice, güey.
6: Ah.

0: Estamos hablando de Alex Syntek y que se está volviendo loquito.
1: Se está volviendo loquito.
0: Se está volviendo loquito, no, Alex Syntek. ¿Cuántas rolitas?
1: Volverte a ver.
0: Alex Syntek que está, le está diciendo. Bueno, más.
1: Luces,
0: te los voy a poner todo lo que dice. El garbanzo se oye bien, güey, es comparado con el Alex Syntek.
2: No, entonces está mal ese cabrón.
0: Bueno, Alex Syntek dice que. Pues ya no tiene regalías y que ha terminado viviendo en una casa de Infonavit.
2: No.
0: Porque ustedes se la pasan oyendo reggaetón y no su música.
3: ¿Qué marca es tu chamarra? Les diría, esta la compré en Soriana, güey, no sé. ¿Qué no es Gucci?
0: Empieza a decir que su chamarra, dicen, ¿ustedes creen que es de Dolce Gabbana, Gucci? No, es de Soriana, güey. Pues así, así ando de jodido.
2: Ahí no venden chamarras.
0: Garbanzo.
3: ¿No es Prada? No, no me alcanzó porque con las regalías que me dan, como me dan un poquito de regalías, me alcanzó para una en Soriana. Me compré esta chamara, pero está chida. Y me hice una guitarra de Alex Syntek. También la compré en Chedraui.
0: Dice que así anda, no, si venden garbanzo, es que tú, pues tú ya se te olvidó del barrio, vato. Oye, Alex Syntek, ayuntamiento le dice que ya va a parar el concierto y él avisa, para que vean qué mensada sale Alex Syntek antes de llegar a Pola Rojas, lo que dice, ahí va.
3: Te lo dije, se acaba de quejar el ayuntamiento, pongan atención, acaban de decir que se puede llegar a suspender este concierto en este momento porque acacharon a varias chavas queriéndole morder las piernas a los caballeros. Eso está prohibido. Eso está prohibido. No le muerdan las piernas porque yo creo que nunca hemos sido los guapos del barrio.
0: ¿De dónde sale eso, güey? Que las mujeres andan mordiendo las piernas a los vatos.
2: Ahí ya empezaba a notar como la transformación empezaba a tomar efecto ya, ¿no?
0: Y dice él que muchos mexicanos no lo quieren. Y que todo, que hasta han inventado que él iba a abusar de menores.
2: Oh.
0: Cuando él fue uno de los coaches de La Voz Kids en Colombia.
3: Y luego, otros güeyes dijeron a Colombia que yo no podía ser maestro de La Voz Kids, que porque me iba a violar a los niños. Imagínense, eran puros mexicanos. Y antes de que me quitaran ese programa, Colombia me defendió y hice el programa y fue el primer rating de Colombia y nadie se enteró en México. No, más allá. Aquí nomás llegó la noticia de que sí, había hablado mal de Karol G. Y así está pasando. Y ustedes están con otra verdad diferente a la mía. Yo estoy viviendo un mundo y ustedes viven un mundo bizarro. Ya, busquen la verdad. No estén oyendo mamadas y mentiras. Están monetizando. Tienen dinero diciendo que Alex Syntek no sé qué, no sé cuánto. Y ganan dinero de eso.
0: Eso
2: estaba
0: dicen.
2: Mal, ¿eh?
0: Y él dice que se va a ir a Inglaterra. Ya está harto. Allá sí lo quieren.
4: Y sí me voy a ir. Ya me voy para Inglaterra. Pero les dejo este mensaje antes de irme. Y voy a desaparecer y me voy a ir con mis amigos a Inglaterra porque allá sí me quieren. Y les dejo este mensaje. Mientras no apoyen a los mexicanos y sigan apoyando pendejadas, nos va a cargar a todos la chingada. Les mando mi bendición. Yo estoy con México y con Dios. Con nadie más. Yo no sigo partidos políticos. Bye. Adiós, no tengo miedo. Adiós. No tengan miedo, ¿eh? No tengan miedo. Bye.
0: Ahí está Alex Syntek. Y bueno, aquí es cuando empieza a desvariar bien gacho. Y esto es por eso que se enoja Paola Rojas.
2: A ver.
4: Respuesta. ¡Los amo! Bumpy, bum, bum, bum, bum, the groovy, bumpy. Sí, sí, estoy desequilibrado mental. Estoy loco. Bumpy, bum, bum, bum, bum. Igual que Dalí estaba loco. Picasso estaba loco. Frida Kahlo estaba loca. Copérnico estaba loco. ¿Quién era el otro? Arquímedes estaba loco. Jesucristo estaba loco. La Virgen de Guadalupe estaba loca. Benito Juárez estaba loco. Los niños héroes no era cierto. Hugo Sánchez es español. Sague la tiene bien grande. Alex Syntek está loco. ¿Quién más? Paola Rojas es la culpable de lo que hizo Sague. El Chicharito está loco. México está loco. El Chavo del Ocho está loco.
0: Entonces, si ustedes ven ahí, dice esto, ¿verdad?
4: Paola
0: Rojas. Y lo de Paola Rojas, eso es lo que él, en lo que Paola Rojas escuchó, con eso se armó el desmadre.
4: Sague la tiene bien grande, Paola Rojas es la culpable de lo que hizo Sague.
0: Ahí está. Entonces, Paola Rojas dijo:
5: le pido a Alex Syntek que conmigo no se meta. Hizo un live en el que mencionó a muchas personas y, bueno, pues Alex Syntek, de quien lamento, de verdad lamento mucho que haya decidido hacer lo que está haciendo con su carrera y con su comunicación. Siempre lo he respetado, me parece que es un gran músico y por eso lamento lo que está pasando con él. Lo lamento también porque sé que tiene familia. Yo también tengo familia. Y precisamente por eso le pido a Alex Syntek que conmigo no se meta y que no traiga de regreso a la memoria un episodio muy desafortunado que ya nos dañó lo suficiente como familia. Insisto, lamento lo que sea que le esté pasando, pero conmigo no te metas, Alex, porque yo siempre te he respetado. Así que sigamos así.
0: Ah, así que
2: sí se enojó,
0: Sí, se enojó, güey. Imagínate, güey, eso de
6: Sage la tiene bien grande. Paola Rojas es la culpable de lo que hizo Sage.
0: ¿Qué hizo Sage? Mandarle fotos a otras mujeres y por eso Paola Rojas dijo: conmigo no te metas. Que Sage ya se metió conmigo y me dejaba en silla de ruedas cada que teníamos intimidad.
2: No.
0: Ya regresamos, señores.
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0: Es que, ¿para qué hablar? Paola Rojas hizo más grande esto, güey. Si no, ella no hubiera hecho nada, nadie hubiera dicho nada.
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9: Garbanzo, es Martes de Infieles, ¿no? Es como historias de terror. Bueno, pudieran ser historias de terror, ¿no? Feliz martes, ¿cómo están? Somos Erasmo y la Chocolata. También nos acompaña la estrella del programa, el Garbanzo. Y bueno, vamos a escuchar una historia de infidelidad. Tenemos aquí a Avena. Avena, ¿cómo estás? Buenas tardes. Avena.
10: Hola, hola, ¿qué tal? Buenas tardes.
9: Buenas tardes, Avena. Oye, perdón, ¿tu nombre es así literalmente Avena o es un apodo que tienes?
10: Vamos a dejarlo como es un apellido porque no quiero decir mi nombre.
9: Perfecto. Oye, Avena, bueno, entonces, pues tú sabes, me imagino ya has escuchado historias increíbles aquí de a personas a las que pues han engañado, hombres, mujeres. ¿A ti te tocó que te engañó quién? ¿El novio? ¿El esposo? ¿Quién?
10: El esposo.
9: Ah, no manches, el esposo de tu amiga. Erasno, por favor, no empieces. El esposo te engañó. ¿Cuánto tiempo tenían de casados?
10: Pues 25, pero ya no sé ni cómo decirte si estábamos o no casados. Te explico por qué.
9: Ah, dale.
10: Porque él es del DF y yo sé que en ese momento me está escuchando.
9: Ah, o sea, es fan del programa.
10: Sí, él siempre lo escucha. Y yo sé, y hasta ya me está marcando, mira. La tengo en la otra línea, pero no le voy a contestar. Bueno, te platico. Que me casé con él en la ciudad de Sinaloa, en la ciudad de Mazatlán. Él es de donde es el es de Chilangolandia.
11: Su servilleta.
10: estuve, pues, casada con una persona que nunca se divorció para poderse casar conmigo, como lo vine descubriendo hace unos 4 años.
9: Ah. O sea, no hace mucho. Pero tú vivías en Sinaloa, él llegó de la Ciudad de México a Sinaloa.
10: A Guadalajara, después nos conocimos en Guadalajara y al tiempo nos casamos, tuvimos hijos, tengo 3, una de 25 años, el otro de 20 y una niña de 10. Los dos últimos son nacidos aquí, el otro está en Ciudad México. Y pues nos vinimos para acá, nos casamos y pues más bien él se casó de segunda vez, más nunca me mostró un nunca se divorció.
9: O sea, tu matrimonio era el segundo de él.
10: El segundo de él.
9: Cuando tú lo conociste, él ya había estado casado.
10: Sí.
9: Pero tú ni siquiera te habías dado cuenta.
10: No, nunca me dijo.
9: Oh my God.
10: Nunca me dijo.
9: ¿Y había tenido hijos? ¿Había tenido hijos, hijas?
10: En el otro matrimonio parece que sí tuvo una hija.
9: Okay.
10: Que ahorita tiene más 3 años que de mi o 2 más años, no sé.
9: Como unos 28, 27, por ahí.
10: Ahora te la veo entre unos 26, 27, ajá.
9: Bueno, entonces, tienes tres hijos con él, me imagino todo iba bien, ¿no? Esa relación fue en el primer hijo o la primera tuviste ahí en Guadalajara y los dos aquí en Estados Unidos.
10: Acá está, así es.
9: Ok, y entonces...
10: Hace 20 años llegamos, el señor traía el ego bien alto, porque allá era ingeniero.
9: No, y chilangos, y... imagínate.
11: Chocó, tranquila.
12: No te metes con Cuauhtémoc Blanco.
9: Bueno, y entonces cuando tú llegas acá con él, todo iba bien, tienes dos hijos más, me imagino... Uh-huh. Todo iba excelente. ¿Qué cambió? ¿Dónde estuvo el engaño? ¿Qué es lo que, pues, cómo se volteó el asunto?
10: No sabía yo que yo estaba, sabía que había algo, se tenía nombre, pero nunca, no sabía que se llamaba narcisismo.
9: Ok.
10: Lo que yo estaba pasando con él.
9: Ajá, o sea, él sabía todo, se creía como que lo que tú hacías siempre te criticaba, lo que hacías.
10: Todo. Okay. Pero al principio fue muy bueno y todo. Lo que cambió ahora fue a últimos, así como unos 5 años para acá.
9: ¿Porque le empezó a ir mejor económicamente qué crees que pasaría?
10: No, tuvimos negocios allá en México, tuvo dos negocios, nos vinimos para acá, pero ¿qué crees? El peor del caso es que la cosa es de que más me dolió que acabo de descubrir hace unos 3 meses, fíjate, todo empecé a, ya no vivo con él, hace 2 años nos separamos, encontré

0: con Mar Solís.
1: Yeah.
0: Aquí en el show más chido. Y vámonos con la parodia, Choco. Y nos vamos a ir con la escuelita. Aquí está Mar Solís. ¿Cómo dice?

0: bloque mariachi con cumbia. Y bueno, pues seguimos aquí con Mar Solís. En esta ocasión la escuelita, yo voy a ser la maestra, Mar. Ok, para la gente que nos está escuchando, okay, pues ¿ya estás lista?
1: ¡Estoy lista!
2: ¡Eso!
3: ¡Vamos a la escuela!
0: Oye, imagínate, ¿estudiaste ya algo de actuación o no?
1: Yo, fíjate que la actuación, no, pero sí tengo la curiosidad de explorarlo. Siento que es una faceta de expresión muy interesante. Me encantan los shows en Broadway, me encanta ver teatro. Entonces, sería interesante, ¿no?
2: Pero... Oye, qué difícil. De por sí las mujeres actúan, Choco, todo el tiempo. Ahora, yendo a estudiar actuación, ya que ya no se les va a creer.
3: Wow. Ya van adelantadas, ya van graduadas,
0: sí, Dolly. Cálmate. Bueno, vamos con la escuelita. Mar va a ser la integrante de la escuelita. Por favor, trátenla bien.
2: No.
3: Aquí es la escuelita.
4: Escuelita de la Choco.
0: Silencio, por favor, silencio. Oigan, ella es Marita Solís.
5: ¡Qué bonita está, maestra!
6: ¿Qué suerte tiene tu ropa? Porque siempre está pegadita a ti.
2: Oye, de aseguro, haces magia porque cuando te veo, todo alrededor se desaparece.
5: ¡Oh! Oye, niña, no soy perro, pero ¡guau!
6: ¿Pero? ¿Qué es eso de no ser perro? ¿O perro?
5: Dije perro.
0: Dijo perro, cálmate.
5: Sí, baboso.
0: Además es pocho, déjenlo en paz.
5: Gracias, maestra.
2: Oye, no manches, benditas. Las tuercas de los rines de las llantas del camión que cargó la madera con la que hicieron tu cunita, Mara.
6: ¿Chocó?
0: Oye, Anacos, ya, por favor. O sea, qué pena con Marita Solís, ¿eh?
6: ¿Ella es Solís? ¿Tiene apellido de artista?
5: Sí, tiene nombre de
0: Bueno,
5: artista.
0: ¿Saben que tiene apellido de artista? Precisamente ella viene a el salón, va a ser parte de nosotros, porque siempre perdemos en el festival de canto, y ahora con ella estoy segura, pues muy segura que en la clase de sexto A va a ganar este concurso que siempre perdemos, así que trátenla bien, por favor.
5: ¡Sí! ¡Vamos a ganar! ¡Vamos a ganar! ¡Vamos a ganar! ¡Vamos a ganar!
0: Bueno, ya, perdón, Marita, preséntate, por favor.
7: ¡Hola! Mi nombre es Marita Solís. Amo cantar me pone feliz. Mi papá es cantante y gran compositor de canciones muy bonitas.

0: maestra del sexto B, que eso siempre nos ganan, para decirle que finalmente les ganaremos en el Festival de Canto. Por lo pronto, ustedes mándenles mensaje de voz a los otros estudiantes para que se burlen de ellos.
1: ¡Yeah! ¡Hey, fool! ¡Vamos a ganar el Festival de Canto! ¡We got this best singer in class now! ¡And she's beautiful!
2: ¡Hey, güey! ¿Qué onda? Oye, van a llorar en el Festival de Canto, ¿eh? Porque vamos a ganar. Es más, con decirte que estoy seguro que si perdemos te regalo a mi hermana, güey.
3: Oye, Brody, mejor ni se presenten, ¿eh? Este Festival de Canto es de nosotros.
4: ¡Wicho! ¡Wicho! ¡Güey! ¡Ya ganamos! ¡Traemos a la Marita Solís de refuerzo! ¡Madriza les vamos a dar ahora sí a todos!
0: No, sí, sí, maestra. O sea, siempre nos han ganado, pero su estudiante naca, dígale, es más, que no se presente. Y nosotros vamos a ganar con Marita Solís. Es más, esa niña que siempre nos gana, dígale que no vaya.
4: ¡Sexto A! ¡Sexto A! ¡Sexto A! ¡Sexto A!
0: Oh my God, estoy bien emocionada. Bueno, hagamos la práctica, como dicen los cantantes, el rehearsal, la práctica para este Festival de Canto. Así que, Marita, cántanos un pedacito de una canción, por favor.
4: ¡Que cante! ¡Que cante! ¡Que cante!
1: ¡Tú sí puedes! ¡Tú sí puedes!
4: ¡Ay, qué rico!
1: Ok, puedes. Ok, sí, ok. Sí, sí.
5: Hola, soy Marita Solís y represento la clase del sexto A. Sé que es una clase perdedora, pero aquí estoy para hacerlos ganar.
1: ¿Qué pasó?
5: Y dice así:
4: ¡Ya ganamos! ¡Ya ganamos!
2: Todavía no canta, güey.
4: ¡Pues es que aquí está!
5: Ay, no me hagas reír antes de cantar.
1: Te ríes bonita, la verdad.
4: Déjala que cante.
1: Uy, sin cantar.

0: ya, ya, niños. Oye, Marita, bueno, pues todo apunta que vamos a ganar este festival de canto contigo. Nada más una cosita, ¿hay algo que no te guste, algo que te incomode?
1: ¿Algo que no me guste? La verdad, solo cuando mencionan mucho que soy hija de Marco Antonio Solís, pero solo cuando mencionan mucho, mucho, y además cuando le dicen el Buki.
0: ¿En serio?
1: Sí, pero solo cuando es mucho, mucho, porque sí estoy orgullosa de mi padre, pero ya cuando exagere, no manche, maestra.
2: Espérame, ¿entonces eres hija de Marco Antonio Solís? ¡No manches! ¡El ídolo de mi jefa es el es tu jefe, el Buki!
3: ¿Eres la hija de los memes de Jesucristo?
4: ¡Ah, no manches! ¿El que canta tu cárcel?
5: ¡Será tu cárcel y nunca saldrás!
2: O sea, ¿qué? ¿Eres hija del Buki el que canta si no te hubieras ido?
5: ¡Si no te hubieras ido, sería tan feliz!
2: ¿A poco tu jefe es el que canta? ¡Morenita, yo te estoy
5: queriendo tanto!
0: Niños, niños, Marita dijo que eso no le gusta.
1: Ay, maestra, muchas gracias. Qué bueno que los detuvo porque sí, no sé a dónde vamos a parar.
5: ¿A dónde vamos a parar?
0: Niños, por favor, no la hagan enojar. Miren, ya ni yo, que soy tan fan de su papá. O sea, en realidad tan fan que él es mi eterno amor secreto.
2: Y en la distancia siempre serás mi eterno amor secreto.
1: Maestra, por favor, ya siento que esto es una cárcel.
5: Será tu cárcel y nunca saldrás.
0: Niños, ya, por favor.
1: Maestra, una más y me voy.
4: No, no te vayas. Queremos ganar el festival de canto. Y sin ti, Allison, pues no se va a poder.
1: Yo soy Mar. Allison es mi hermana. Esto es el colmo, ya me voy.
2: Oye, Mara. Mara, perdón. Déjame decirte algo.
1: Dime, Erasno.
2: Antes de que te vayas, déjame mirar una vez más ese rostro que nunca he de olvidar.
1: No, ya me voy. Y ojalá y pierdan el concurso como siempre. Ya mejor me voy a la clase del maestro Piolín, la clase número 1 del país.
5: ¡No!

0: my no God, manches. Bueno. Seguramente finalmente va a ganar algo Piolín, ¿no?
1: ¿Qué pasó, Babuchón? Se la comieron, caray perro.
0: ¡Auch! Ya regresamos, señores. Esta fue la parodia con Mar. Que bueno, no se vayan a perder su tour. Mar, ¿dónde vas a estar?
2: Voy a estar el 3 de octubre en el Pacific Electric en Los Ángeles. Ahí sí, muy enfocada en ese show.
3: Vientos, vientos.
0: Va a estar bien machín el 3 de octubre. Vamos a empezar el mes de Halloween bien chido. Así que cáiganle el Tutu Tour, el gran estreno. Va a ser en el Pacific Electric, se llama así, ¿verdad?
2: Así es, así es.
0: ¿Está listo el show ya?
2: Estamos ensayando, estamos alistándolo, enfocándonos en los detalles ya, pero listísimos ya con todas las ganas de conectarnos con el público maravilloso de Los Ángeles, de mi ciudad, que tiene un lugar muy especial en mi corazón.
0: Y para los que no han visto su video de Invéntame, vayan y véanlo. Este video, por cierto, salí yo ahí, primera vez sin máscara en un video. Bueno, ya regresamos, señores. Este es el show más chido, Erazno y la Chocolata.
3: Esa camioneta está chida.

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0: vámonos con Tropirroyo Cómico, que me dan ganas de vomitarme, güey.
1: ¿Por qué, güey?
0: ¿Qué esa maldita camisa que traes de...
2: ¡Arriba los Pumas, perros!
0: A ver, di otra vez eso, Garbanzo.
2: ¡Arriba los Pumas!
3: Ese es un chiste.
0: Muy bien.
4: Muy bien.
0: ¿Saben por qué le dije que gritar, que diga arriba en los Pumas? Porque la única forma que puedes estar arriba es gritando, porque en los puntos no.
2: Ni que fuera Tigres.
0: No. Aquí es la plática conmigo, papi. Aquí estamos. Usted no se me desmíen. Ustedes son los... ¿Qué? Pumas. Sí, son los subcampeones, perdóname.
2: Oye, y las Chivas arriba de la América, ¿no?
0: Sí, con un partido menos, sí.
2: Sí, no le hace igual van abajo.
0: No.
2: ¿Van abajo, sí o no?
3: Vamos
2: con
3: chistes.
2: Ahí está, van abajo.
0: No está, ¿no?
2: Sí, claro que sí.
0: ¿Cómo no? Llegó el morrillo. Bueno, primer chiste, dijo el Garbanzo, arriba los Pumas. Oiga, el chiste. Ya es más, ya vámonos, ya armamos el segmentazo aquí al aire, señores. Esto es podcast, esto es show de radio también. ¡No, hombre, qué barba!
2: Ya, vámonos, ándale, chilindrino.
0: Oiga, tú, Caferretti, avientes un chiste.
5: Bueno, naturalmente, ahí tienes que de repente llegó el papá, llegó el niño y le dijo al papá, nosotros en Brasil le decimos filio.
3: Filio.
5: Sí, filio, hijo. Filio de pu... Pues, hijo de... Él llegó, naturalmente, le dijo, papi, ¿qué hay entre las piernas de mi madre? Y le dijo, naturalmente, en medio de las piernas de tu mamá está el paraíso, mano. Y el niño le dijo a su padre, después de que le dijo que en medio de las piernas, naturalmente, estaba el paraíso... Le digo, entre las piernas tuyas, ¿qué hay? Y el padre le contesta al hijo que en medio de las piernas de él estaba la llave del paraíso, mano.
0: ¡Manchetuca!
2: Está chido eso.
5: Sí, ¿qué tiene mi madre en medio de las piernas? Naturalmente el paraíso. En medio de mis piernas, la llave para del paraíso.
2: Okay.
5: Entonces el niño naturalmente le pregunta, y bueno, le dice, papá, pues hay que cambiar la llave porque el vecino ya sacó una copia, mano.

0: ¿A quién le va a dar el pase?
1: Bueno, Miguelito, Miguel Herrera, adelante, mano. No, gracias. Tú muy bueno tu chiste, pero lo mío no es chiste. Lo que pasa es que un día, pues, yo recibí una llamada y pues, me voy, papá, la piojita. ¿Qué pasó? ¿Sabes a que no adivinas dónde estoy? No sé dónde estás enganchada, metida con todo. Digo, no. Digo, papá, ¿sabes dónde estoy? Digo, no sé. No sé. Dijo, bueno, ahorita no puedo hablar, pero llámame después, ¿no? Dije, pues, estoy entrenando al Atlante. No puedes, llámame al rato. Y me dijo, no puedo, nomás tengo derecho a una llamada donde estoy ahorita, cabrón. ¡Ah!
2: Bueno. ¿Por qué llegó ahí? ¿Le pegó Martinoli?
0: ¿Qué onda, Guachosei? ¡Hola! ¡Le saluda Guachosei! ¡Guata, Neri, Conso! ¡Chupi pa' mí, chupi pa' ti! ¡Uri, uri, guanana! Mira lo que se avecina a la vuelta de la esquina, viene Diego rumbeando. ¡A CNG! ¡A dejere, chichichicha!
2: ¡Órale! ¡Chichichicha!
0: Le dijo, mamá, ¿me amas? Y le dijo, sí, hijo. Dijo, ¿me dejas ir a la fiesta? Y dijo, no, hijo. Dijo, ¿alguna vez has oído, mamá, el dicho que dice, si lo amas, déjalo ir?
2: Muy bueno.
0: ¡Déjalo ir!
2: ¡Demuéstrale su amor! ¡Chale! No vengas con todo.
0: Bueno, yo quiero decirle a Vicente Fox que cuente su chiste. ¡Cuenta, Vicente! ¡Cuenta, papuchón!
3: Mexicanos y mexicanas, chiquillas y chiquillos, les saluda el presidente, expresidente más querido de México y de México. Quiero decirles a todos y a todas que una vez llegó el niño y le dijo a su mamá, mamá, léeme un cuento. Y dice, ya te sabes el de si no te duermes me saco la chancla. Y dice, sí mamá, buenas noches. Dice ella, hasta mañana, que descanses. Así me gusta.
2: Muy bueno. Es chistoso, dice que no es de Michoacán, don Chente.
3: Te cuento un chiste, la chachalaca.
0: Oh. No quiero. Quiero hoy contar. ¡Ánimo! Quiero contar un chiste. Para los conservadores. Y para todos. Le dijo, mamá, soy feo y la mamá le contestó al hijo que le había hecho la pregunta de que si estaba feo. Le dijo la mamá al hijo, hijo, te tengo dicho que no me llames mamá en la calle.
2: ¿Eso qué, güey?
0: ¡Que da la vergüenza!
2: ¿Ya recibieron su ayuda?
0: ¿Ya recibieron su ayuda los adultos mayores?
2: ¡No!
0: ¿Cómo no?
2: Se enojaban.
4: A correr contra velos, ¿cómo lo estoy?
2: ¡Ah, perro! No vayas a enojar a Alex Sinten con esa música.
0: ¡Ándale, pelotero!
5: Hola, chicos, les saluda el pelotero. Tú sabes que si quieres saber algo, pregúntale al 2 o al 3.
2: ¿Al 2 o al 3? ¿Por qué?
5: Porque uno nunca sabe.
2: ¡No vengas con eso!
5: ¡Oye,
2: esa
5: mamá! Oye, chicos, le tengo otra pregunta.
2: A ver.
5: ¿Por qué la gente no cruza el Mar Rojo?
2: No tienen barco.
5: Porque está esperando a que se ponga verde.
2: No, manches, no, ya retírate. Por eso no vives en Cuba.
5: Oye, cuando yo estaba en Cuba, en el malecón, me estaba fumando un puro y tomando un ron. De repente uno me dice, oye, tú, pelotero, acere. Tú eres rápido en la matemática. Y le digo, sí, pero ¿cuánto es 7500 por 1920? Le dije, 230. Y me dijo, oye, chico, pero es que eso no está mal. Le dije, bueno, yo te dije que soy rápido, no que soy bueno.
2: Eso está muy bueno.

0: Oigan, ¿ustedes saben cuántas veces saca una tarjeta el árbitro en un partido?
1: Pues no, no se sabe.
0: Las veces que haga falta.
1: No más.
0: No, ya me voy. Ahí nos vemos, esto fue Tropirroyo Cómico. Nos vemos en Nueva York. Aviéntale. Este martes. Allá nos vemos.

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4: La Comisión de Quejas y Denuncias del Instituto Nacional Electoral ordenó este lunes al dirigente nacional del Partido Revolucionario Institucional, Alejandro Moreno Cárdenas, bajar de sus redes sociales y del Instituto Político las menciones en las que vincula a Morena con el crimen organizado. También le pidió abstenerse de realizar esas expresiones en promocionales y en cualquier formato. Al validar las medidas cautelares solicitadas por el Partido Guinda, el cual reclamó que se trata de propaganda política de contenido calumnioso. El órgano electoral también instruyó al tricolor y a su dirigente abstenerse de realizar publicaciones o señalamientos que vinculen a Morena con expresiones como narcorrégimen, narcopartido, narcodictadura, narcogobierno, narcopropagandista, narcopolíticos, así como aquellas en las que se les vincule con el crimen organizado sin que se cuenten con el sustento fáctico necesario. En las vísperas de que se decida en el Congreso su iniciativa sobre las restricciones a tener doble nacionalidad para postularse para ser presidente o gobernador de México, la presidenta Claudia Sheinbaum ratificó su visión de que cuando se busquen estos cargos no se puede mantener la doble nacionalidad, porque el ser representante del Estado mexicano no se pueden tener dos nacionalidades. Durante su conferencia comentó que algunos paisanos residentes en Estados Unidos le enviaron una carta para preguntarle sobre las motivaciones de esta iniciativa, ante la cual les respondió que solo se trata de una restricción para cuando se busquen estos cargos, pero en su caso, si quieren hacer política en México, pueden realizar sin limitación.
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1: ¡Arriba los machos!
2: Garbanzo, cállate, perdón, por favor. Perdón. Mar, bienvenida de nuevo. Estás siendo parte del show el día de hoy. Ya estuviste con el ranchero chido, estuviste en la escuelita. Ahora vamos con Hembras contra Machos. ¿Estás lista?
3: Vale, estoy lista.
2: Muy bien, Mar, que se va a presentar en Los Ángeles el día 3 de octubre.
3: Así es.
2: ¿Dónde exactamente?
3: En el Pacific Electric. Es un lugar nuevecito aquí en Los Ángeles. Los espero ahí el 3 de octubre.
4: Yo voy a ir, bien, voy a estar yo en primera fila.
5: Yo también voy a ir, Garbanzo, ya viste,
4: ¿verdad? Sí, sí, sí.
5: A mí me gusta ir como a ver a Shakira, así como a Mar, porque van muchas mujeres.
2: Naco, no te van a pelar a ti.
5: Ok. Después de una margarita vas a ver. Señores, esto es Hembras contra Machos. Tenemos al primer participante, él se llama Miguel. Miguel, ¿listo?
6: Listo, compadre, ya sabes cómo.
5: Eso, y tenemos allá a Gustavo, primo Gustavo.
7: Ahora, primo.
2: O sea, los nacos estos tuvieron que ponerte de a dos a ver si así te ganan, Mar. O sea, ves, dos naquitos.
4: Dos naquitos, Choco. ¿Qué tal si estás abogando con un doctor y un abogado? También no te pases
2: a
4: de
2: ver,
4: lanza.
2: ¿A qué te dedicas, Miguel?
6: Soy chofer.
2: No esperaba, no esperaba nada. Y seguramente sin licencia. Gustavo, ¿a qué te dedicas tú?
7: Yo soy entrenador de niños de fútbol.
2: A otro lugar con ese cuento. ¿Qué vas a vivir tú del fútbol? Nada más con esa voz, los niños no te van a hacer caso, ya me imagino. Así de que quiero que ganen, muchachos.
7: Niños, queremos ganar hoy, así de que vamos a demostrarlo con todo.
2: ¿Sabes qué? Ya siento que van perdiendo esos niños y todavía no los veo jugar. ¡Qué barbaridad!
4: Racha perdedora, seguramente.
0: Oye, Choco, con todo respeto que me meta, ¿eso es Hembras contra Machos o vas a criticar al público que te da de comer?
1: ¡Oh! ¡Machos! ¡Machos! ¡Machos! ¡Machos!
7: Niños, ¿queremos ganar hoy?
1: ¡Sí!
2: O sea, a ver, espérame. ¿Eso con eso van a ganar? A ver, Mar, imagínate, estás jugando fútbol, vas perdiendo y el coach te dice...
7: Niños, queremos ganar hoy.
2: ¿Qué haces? ¿Ganas?
3: No, con esa actitud, claro.
1: ¡Pierden!
4: No.
5: Pónganse sus audífonos porque estaban a escuchar pura magia ahí, ¿eh?
0: ¡Que viva la magia!
2: Muy bien, bueno, vamos primero con Miguel. Primero Miguel y luego va a ir Gustavo, ¿ok? La pregunta aquí, Mar, es la siguiente. Yo te voy a hacer una pregunta. Tienes 5 segundos para contestar lo que tú mejor creas, ¿ok?
3: Ok.
2: Y después va a contestar Miguel. Y después para la otra pregunta va Gustavo. Así que primero Miguel, ¿ok?
3: Ok.
5: Vámonos. La primera pregunta, Mar, es para vos. En 5 segundos quiero que me digas cuál es la excusa más común para no salir de casa.
3: Pero no salí de casa. Yo creo que muchos decimos...
5: Solo una respuesta.
3: Ok, una respuesta... Que tiene mucho trabajo.
2: Trabajo, cállate, Garbanzo.
4: No, ya habían pasado, tío.
5: No, ya habían pasado.
4: Ya, chicos, si quieres darle una hora también, está bien.
2: Lo dijo right in time. 5 segundos, dijo, tengo mucho trabajo.
4: Ok, está bien.
5: Vámonos, pues. Primo Miguel, ella dijo que tiene que una excusa para no salir de casa es, tengo mucho trabajo. Primo, ¿qué haces tú? ¿Cuál es la excusa más común para no salir de casa?
7: Estoy cansado.
5: Estoy cansado, maestro Doggy.
0: Muy bien, Mar dice que tengo mucho trabajo, cosa que ya he usado mucho, la verdad. Y estoy cansado, no porque eso ya no es excusa, eso sí es verdad. Ok, en 6º lugar dice no tengo ganas. En 5º lugar es está muy lejos.
4: Sí.
0: En 4º lugar es tengo mucho trabajo. Ella dijo, tengo mucho trabajo. 23 puntos para las hembras.
5: Pero eso está en 4º lugar, maestro.
0: Así es, eso está en 4º lugar. En 3º, me siento mal. En 2º lugar dice, no tengo dinero ni nada que dar. Lo único que tengo, eso ya es una canción. En 1º lugar, señores, él dijo, Choco, estoy cansado. Y aquí dice, estoy cansado, señores.
1: ¡Arriba!
4: Oye, pero dijiste cuántos puntos.
0: 30, Brody.
4: Y, ah,
2: bueno. No. Bueno, bueno. 30. A ver. No hay problema.
3: Solo estamos empezando.
2: Exactamente, estamos gracias.
3: Calentando motor.
2: 30 a 23. Calentando motores.
4: Sin trampa, las cosas van bien, ¿eh?
5: Oye, hablando de motores, Mar, el video que grabaste ahí en Tequila, traes un camionetonón que trae buen motor, ¿o qué?
3: Sí, muy. Fíjate que tiene sistema para tocar cassettes por dentro, para tocar la radio y tiene Bluetooth. Entonces
4: es un
3: poco moderno y tiene la
4: el volante, ¿no?
3: El volante es súper grande.
2: Y tiene el volante, Garbanzo, ni más que no va a tener volante, ¿cómo eres menso?
4: No, permíteme, Choco.
2: Tiene el volante.
4: Es que yo nomás completé lo que estaba diciendo, Mar. Cuando dices, sí, tiene la. Y dije, el volante. Es un volantón así, era Choco.
3: Como de los carros viejos.
2: Garbanzo, yo no te veo con volante.
5: No, digo, nomás carros viejos. Querido Gustavo, ¿estás listo?
7: Ya, listo.
4: Échale ganas,
5: órale,
4: papi.
5: Choco, te toca.
2: Muy bien, bueno, vamos ahora primero con Gustavo. Gustavo, ¿qué suele pasar cuando alguien dice, solo voy a ver una tienda?
7: ¿Qué compra?
5: Compra.
2: O sea, cuando alguien dice, solo voy a ir a ver a la tienda, dice, termina comprando, ¿verdad?
7: Claro.
2: Le tengo que ayudar, es que pues ya sabes, él trabaja de entrenador de niños.
7: Chale. Niños, queremos ganar hoy.
2: No.
7: Niños, queremos ganar hoy.
8: Eres un cerdo.
2: Ok, a ver, vamos con Mar. Mar.
7: Y nosotros no ocupamos ayuda, no te preocupes, Choco.
5: Así gracias.
4: Venga.
5: Vamos ganando 30 a 23, Choco.
2: Ok, bueno, él dijo qué. ¿Qué dijo?
4: Termina comprando algo.
2: Ok, Mar. ¿Qué suele pasar cuando alguien dice, solo voy a ver a una tienda?
3: Eso es el comienzo de la aventura que se van a llevar en el centro comercial. Se van a ir a todas las tiendas.
2: O sea, que van a comprar de más.
3: Sí, van a comprar de más.
2: Muy bien. Bueno, vamos con las respuestas, Doggy.
0: Choco, tú sabes que esa no fue una respuesta.
4: Sí. Y le quisiste acomodar ahí. Sí, te notó.
0: Casi de respuesta hace un podcast. ¿Qué es esto?
2: Ey, respeta a la invitada, por favor.
0: Este es un juego, hembras contra machos. Además, Marcia aguanta, ¿no? Como la niña que tiene a un lado, el Garbanzo.
4: A mí no me estén echale.
0: Ok, Choco, aquí van las respuestas, mi querido entrenador de fútbol y Mar. ¿Qué suele pasar cuando alguien dice, solo voy a ver a una tienda? En sexto lugar dice, salen con hambre. Ay. En quinto, no compra nada. En cuarto, comparan precios, solo van a comparar precios. En tercero, entra a otras tiendas, que fue lo que dijo Mar, o sea...
4: Pero no es lo que dijo la Choco.
2: ¿Y qué importa lo que yo diga?
4: Ah, bueno, no sé, Choco, digo.
2: Ok, pero okay, o bueno. Sea, todavía no terminamos.
4: Perdón.
2: Termina todas, Doggy.
4: Entonces, ¿qué dijo?
0: No, dice, en tercero entran otras tiendas. En segundo, dice, se tardan muchísimo. En primer lugar, dice, terminan comprando algo. El Brody dijo, terminan comprando algo. Señoras, señores, 65 tenemos.
4: ¡Arriba los machos!
2: O sea, a ver, permíteme, ella dijo 27 puntos, entran a otras tiendas.
0: Bueno, eso sí es verdad, Garbanzo, ahí agrégale 23 a los 27. ¿Cuál es el marcador?
4: 50.
2: Tu abuela, dilo bien.
4: 50.
2: ¿A cuántos?
4: ¡65 puntos de los increíbles machos!
2: Eres un estúpido. ¡Ay! 50, 60 y qué.
0: 65 de los machos.
2: No son muchos, Mar. Tú puedes.
5: Vámonos con la segunda vuelta de este Hembras contra Machos. Faltan dos preguntas. Primo Miguel, ¿estás listo?
7: Yes, sir.
4: Perro en inglés. Yes, sir.
5: El nombre Choco de Miguel es Miguel Borja, el que metió el gol de chilena a las Chivas.
4: No, no,
5: a nadie
4: con
5: le importa
4: ese.
5: Eso. Ok, sorry for that. The lastimation. ¿Qué es lo primero? Primero va para ti, Mar. ¿Qué es lo primero que haces cuando ganas un premio?
3: Comparto la alegría con mi familia y con mis seres queridos.
5: O sea, comparte la alegría con familia y seres queridos, ¿eh? Primo Miguel, además de compartir la alegría con toda la banda, ¿qué es lo primero que haces cuando ganas un premio?
6: celebrarlo.
5: No manches. Eso es lo que dijo ella.
4: Sí.
6: No.
4: Sí, sí dijo eso. Escoge otra, no, ándale, espérate.
6: Niños, queremos ganar hoy. Niños, queremos ganar hoy.
4: Es ya se acabó el tiempo.
5: Él dijo celebrar, Choco. Ella dijo ir a presumirle a la familia. ¿Cuál es la diferencia? Yo no veo diferencia. Así que,
4: igual.
5: Ah, pero... Vámonos, maestro Doggy.
0: Siento que empiezan a cruquear este concurso.
4: Cruquear.
0: Y vamos ganando como por 15, ¿no? Choco dice, ¿qué es lo primero que haces cuando ganas un premio? En sexto lugar dice guardarlo. En quinto dice gastarlo. En cuarto dice tomar una foto. En tercero dice ver cuánto ganaste.
4: Sí.
0: En 22 puntos dice contárselo a alguien. Que viene siendo lo que dice Mar, contárselo a alguien. 22 puntos para las hembras.
2: O sea, ya vamos ganando en este momento, ¿no?
4: En este momento sí van ganando, Choco.
2: Gracias. ¿Ya ves? ¿Tú pelos de Miguel Aceves Mejía?
5: Vámonos.
4: No, venga.
0: En primer lugar, Choco, ¿qué dijiste tú, Brody?
6: El celebrarlo.
0: Y celebrarlo está en primer lugar con 25 puntos, señores.
4: ¡Ándensen!
2: Vamos por la última pregunta. ¿Cuántos puntos necesitamos para ganar o empatar?
4: 22.
2: ¿22?
4: Sí.
2: Sí se puede.
3: Sí se puede.
5: No, ya me está dando miedo, güey.
6: Sí se va a poder. No, pero sí se va a poder. Aguas, es infantil.
5: Aguas Gustavo, aguas Miguel, porque se viene el robo de la Choco.
4: Choco infantina.
6: Queremos ganar hoy. Niños, queremos ganar hoy.
4: Ya, señor, ya lo dijo 20 veces, no más.
6: Niños, queremos ganar hoy. Niños, queremos ganar hoy.
5: Imagínate la final, güey, van perdiendo y los llama a todos. Vengan para acá, muchachos. Y los niños, viene un speech bien chido del coach. Graben, papás, graben con sus teléfonos. Aquí es donde vamos a recuperarnos y...
6: Niños, queremos ganar hoy.
5: ¡No, ¡Chale, coach!
2: Muy bien, bueno, vamos con la última pregunta. La primera pregunta es para ti, Gustavo. Y esto es lo último. ¿En qué haces cuando recuerdas que el nombre de alguien? Cuatro, tres, dos, uno, se acabó el tiempo.
4: Oye, no, Choco, no le preguntaste bien, Choco, no seas tramposa.
5: No,
4: pregúntale bien, ¿de qué es eso?
2: Garbanzo, no me falta respeto, soy una mujer machista.
4: ¿Una mujer machista?
2: Soy una mujer, punto, machista tú.
0: ¿Una mujer, punto?
6: ¿Cómo dijo?
2: Ya ves, no contestó Gustavo.
4: No manches.
5: Oye, Choco, pero le estás haciendo una pregunta y le haces 5, 4, 3, 2, se acabó el tiempo.
4: Y luego ni siquiera le dijiste
2: Mara,
4: ya.
2: Mara, tú sí entendiste la pregunta, por cierto, ¿no?
3: Sí, claro, sí, fue muy claro. No sé qué no entendieron.
5: No, ¿qué? Espérate, Choco. Yo no la entendí.
2: Porque tú eres menso, ellos son mensos, tú también. Ahora va la pregunta para ti, Mar. Ajá. ¿Qué haces cuando no recuerdas el nombre de alguien?
3: Yo creo que hay que preguntar a alguien más. Que
2: ella dice preguntar a alguien más. Me encanta tu respuesta.
4: Preguntar a alguien más.
2: Así es.
0: Oh, man. Oye, Choco, entonces no sumaron en este...
4: ¿Los vatos? Pues no contestó.
2: No contestó, si está siendo menso ahí con que es entrenador de fútbol.
6: Niños, queremos ganar hoy.
5: Oye, Choco, esto está mal.
2: Erasno, yo le pregunté, Mara escuchó, todos escuchamos. ¿Tú escuchaste, Chucho?
9: Yo escuché.
2: A ver, ¿perdón?
9: Sí, yo escuché.
2: Ahí está.
3: Todos escuchamos.
5: Todos.
4: La neta, yo también escuché.
5: Nomás las mujeres escucharon.
6: Niños, queremos ganar hoy.
2: A ver, Doggy, por favor.
0: Bueno, señores, aquí están. Necesitan las mujeres, ¿qué? 20 necesitaban algo así.
4: Ey, 22.
0: 22, bueno, ¿qué haces cuando no recuerdas el nombre de alguien? Esa era la pregunta. Uno, en sexto lugar dice preguntarle indirectamente, así, ¿cómo te llamas? Quinto lugar, esperar a alguien que lo mencione así de...
4: Sí, es así.
0: En cuarto lugar, decir amigo o compa, ¿no? Como no sabes su nombre, oye, tú compa. En tercer lugar es preguntarle a otra persona.
2: Ella dijo preguntarle a alguien más.
0: Muy bien. 95 puntos. En segundo, evitar decir su nombre. Y en primero, preguntar discretamente. 95 puntos para las mujeres. Yo creo que está de más.
2: ¡Ganamos!
4: ¿Cómo van a ser?
3: Con ese speech de Gustavo, ¿quién se iba a motivar?
4: 167 de la nada, 90.
2: ¿Pero cómo quedamos, Garbanzo?
4: 167 puntos a 90.
2: Oh my God. No.
4: ¿En qué clase de concurso sale eso, Choco? No vengas con tus maps.
3: Pues no. Muy bien.
2: Ahí está todo, Mar, puedes ver.
7: Garbanzo, a mí no me preguntaron.
4: Pero no, como estabas ahí entrenando a los morros, no pusiste atención.
7: Niños, queremos ganar hoy.
2: Oiga, muchachos, perdón que les haya quitado tiempo. Ya ve que ustedes trabajan por hora. Pues ojalá y pues, no sé cómo pueda recuperar eso.
4: Ya están dormidos, Choco.
7: Chocolata, mándame un regalo, mi amor.
2: Mi amor. ¿Quién me dijo eso, Miguel?
7: Sí, soy yo.
2: Ok, Miguel, te voy a mandar algo. Mándele una gorra y unos llaveros del programa, ¿no?
4: ¡Ah! ¡Ay, Miguel! ¡Miguel!
0: ¡Ay, nomás!
2: Muy bien. ¿Con eso está bien, Miguel?
7: ¿Chocolata?
2: Sí.
7: Mándame un beso, ¿sí?
4: ¡Ay, no, bebé de luz! ¡Mándale dos!
2: La verdad, claro que no.
7: Eres un cerdo. Dile al garbanzo que me lo mande él.
4: No,
10: mira,
4: es un cerdo.
10: Mira, 70 años, pero si tú me mirabas, te quedas al mirado, porque todavía mi pájaro está furioso.
4: Oye, cálmense.
7: Mi ídolo de ahí del programa es el Erasmo.
4: ¿El Erasmo?
5: Ah, no manches, ¿sabes qué? Hay que mandarle dos gorras a ese hombre.
4: Pásasela al diablito.
0: Una para él y otra para su novio. ¿Sí?
4: Par de...
7: ¿Qué pasó?
2: Bueno, ya, mándenles algo. Gracias, chicos, por participar. ¿De dónde llamas tú, Miguel?
7: De Santa Bárbara, California, chula. ¿Oy?
2: Muy bien. Gustavo, ¿de dónde llamas tú?
11: De la Bahía.
2: Muy bien. O sea, la gente se imagina que han de vivir así en lugares bien padre, pero no, pues han de vivir ahí.
4: Choco.
2: En la casita que está atrás, ¿no? De la mansión.
4: No más. ¿Qué te pasas, Choco?
5: Primero robas y luego andas queriendo decir cosas. Gracias, primos. No se pierdan el concierto de Mar. Va a ser este 3 de agosto.
3: De octubre.
5: 3 de octubre.
4: ¿Próximo año?
3: En el Pacific Electric, en Los Ángeles.
5: Ahí está, machín. Y bueno, pues ya saben, las rolitas que andan estrenando acá, la de Fuiste Tú y también la de Invéntame.
4: ¡Venga, venga!
5: ¿Quién es la modelo del video? Ah, eres tú.
12: Tú como siempre vas viviendo.
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9: Muy bien, nos vamos con el chocolatazo a Veracruz y tenemos a José Manuel. José Manuel, buenas tardes.
10: Buenas tardes.
9: José Manuel, le vamos a hacer el chocolatazo a Isabel. Ella viene siendo tu novia desde hace un año, ¿verdad?
10: Sí.
9: Un año de relación, todavía no se conocen en persona, solamente por internet, por el WhatsApp, por Facebook y todo eso.
10: Sí.
9: ¿Tú dónde la conociste, en Facebook?
10: Me la presentó un amigo y ahí nos pusimos en contacto por WhatsApp y todo.
9: ¿Tú la amas a ella y ella dice que te ama a ti?
10: Sí.
9: Ok, ella tiene, ¿cuántos hijos tiene ella?
10: Ella tiene un niño.
9: Tiene un niño y tú la has ayudado a ella a salir adelante con su niño. Tú la sacaste de trabajar para que esté más tiempo con él, ¿no?
10: Pero sí la ayudo en algo, sí.
9: Pero tú sí la ayudas, ¿no?
10: Sí, sí la ayudo ella.
9: Entonces el chocolatazo se lo vamos a hacer porque últimamente está muy cambiada contigo.
10: Sí, porque luego sí me contesta y todo, pero ya últimamente no quiere hablar por videollamada ni nada.
9: Ok, no quiere hablar por videollamada ni nada. ¿Tú le has hecho algo? ¿Le has fallado? Dime la verdad.
10: No. Luego de repente sí yo dejo de marcarle unos dos, tres días, pero por lo mismo de mi trabajo, que luego estoy ocupado y todo eso.
9: ¿Y se enoja?
10: Y luego sí se enoja y que no sé qué, y ahí están los detallitos, los problemas.
9: Bien, vamos a marcarle en este momento, José Manuel, vamos a ver si Isabel te manda los chocolates a ti o a alguien más, ¿ok?
10: Ok.
9: Sí, entró ahí la llamada.
11: Bueno.
9: Bueno, con Isabel, por favor.
11: ¿Quién habla?
9: Hola Isabel, mi nombre es Carla, te llamo de una compañía de chocolates, tenemos una promoción donde le mandamos chocolates totalmente gratis a alguna persona especial que tú tengas, me imagino has escuchado de estas promociones, ¿no?
11: Sí, sí, claro que he escuchado.
9: Ah, bueno Isabel, pues es algo muy simple, si tú tienes a alguien especial, nosotros le mandamos los chocolates, llegan de 2 a 3 días, vienen en forma de corazón, le podemos escribir algo muy padre en la tarjetita que va con los chocolates y bueno, de eso se trata.
11: Ah, ok.
9: ¿Tú tienes a alguien especial, Isabel, a quien te gustaría que le mandemos los chocolates?
11: No, pues sí tengo, ¿verdad? Pero...
9: ¿O si tienes a alguien especial a quien te gustaría que le mandemos los chocolates en forma de corazón, Isabel?
11: Bueno, pues no precisamente. Bueno, sí, claro que sí tengo, pero ¿cómo lo...?
9: O sea, como que tienes a alguien por ahí, pero no es una relación muy seria, ¿o cómo?
11: No, es que ni que sabe quién, la verdad sí me sacó de onda, pero o sea, todavía no me caía el 20, ¿sabes?
9: No, tranquila, Isabel, yo entiendo, a veces esto saca de onda, pero es algo muy simple en realidad.
11: Bueno, pues entonces, ¿pero cómo procedería ese asunto? A ver, dígame.
9: ¿Cuál asunto, de los chocolates?
11: De que se los mande a alguien.
9: Bueno, es algo muy fácil. Tú me dices a dónde se los enviamos, por ejemplo, a su trabajo, a la escuela, te los envío a ti, tú se los entregas, llegan de 2 a 3 días, vienen en forma de corazón, le podemos escribir en una tarjeta algo muy especial que vaya de tu parte. ¿Cómo se llama él, la persona que tú tienes que es muy especial para ti?
11: Jaime.
9: Jaime. ¿Y Jaime viene siendo tu esposo, tu novio, un amigo especial o qué es de ti?
11: Bueno, él es mi novio.
9: Ah, muy bien, Jaime es tu novio. Vamos a decir que le mandamos los chocolates a él. Le escribimos en la tarjeta algo así como: Jaime, te quiero, te amo, eres muy especial para mí, o algo así. No sé, ¿qué le escribiríamos a él?
11: Ay, pues todo lo que usted me dijo.
9: ¿En serio? O sea, él es muy especial para ti, lo quieres mucho.
11: Ah, claro que sí.
9: Bueno, entonces le mandamos los chocolates a Jaime. ¿Me dices, él viene siendo tu esposo o tu novio, qué es?
11: Mi novio.
9: Tu novio, Isabel, muy bien. ¿Y ya mucho tiempo de novios?
11: Bueno, ¿y eso por qué? ¿Por qué la pregunta?
9: Bueno, tiene razón, ¿verdad? Bueno, lo que pasa es que preguntaba más que todo como para ver cuánto tiempo tenían de novios y para ver qué le podía escribir, así algo más profundo, algo así.
11: No, es que ¿sabe qué? Le pregunto porque, o sea, ¿qué tiene que ver el tiempo?
9: Bueno, no, sí tiene razón, no tiene nada que ver. Oye, pero dices que Jaime es tu novio, que es alguien muy especial, que le escribiríamos que lo amas, que lo quieres, que es muy especial. Pero entonces, si él es muy especial, Jaime, ¿qué es para ti o qué significa para ti José Manuel, por ejemplo?
11: ¿A ti?
9: Dices que Jaime es tu novio, la persona que amas, la persona especial a la que le mandaríamos los chocolates. Pero si tienes a Jaime, entonces, ¿quién es José Manuel?
11: ¿Quién es ese?
9: ¿Quién es ese? Bueno, no sabes quién es, aquí te lo paso. Adelante, José Manuel.
12: Sí, bueno.
9: ¿Me escuchas, José Manuel?
12: Sí, lo escucho.
9: Escuchaste la plática, obviamente, todo lo sobre Jaime, que lo quiere mucho, que es alguien especial, ¿a quién le mandaría los chocolates? Lo escuchaste, ¿no?
12: Oh, qué bueno, es lo que quería saber, nada más.
13: Ya coló,
9: A ver, márcale de nuevo.
13: Le puedes dedicar la de siempre te voy a querer.
9: Oh, shoot. A ver, márcala de nuevo.
11: Sí, bueno.
9: Sí, bueno, Isabel, bueno, estábamos hablando contigo. Tenemos en la línea a José Manuel. Él escuchó toda la llamada, él es tu novio. Pero dices que también tienes a Jaime, ¿no?
13: Y colgaste.
11: Se cortó bueno. La llamada, disculpe, se cortó la llamada. ¿Quién habla?
12: Manuel.
11: Bueno.
12: Bueno.
11: Bueno.
12: ¿Me escuchas?
11: Sí, sí. ¿Y te escucho?
12: ¿Qué pasó?
11: No sé lo que digo, ¿qué pasó?
12: Te dice, no, más quería saber qué onda contigo, pues ya supe.
11: Sí, pues, ¿qué tiene? O sea, mira, para empezar, yo ya sabía quién eras tú, en primer lugar.
13: Clásico, lo que dicen todas las mujeres que agarran aquí, ya sabía.
9: A ver, José Manuel, pues tú lo escuchaste todo muy clarito. Tú dices que la ayudas económicamente a ella, ¿verdad?
12: Pues no seguido, pero sí, luego le echo la mano ahí.
13: ¿Y se gasta el dinero con el Jaime?
12: Sí, pues ni modo, así pasan las cosas. Dicen que amor de lejos.
9: Sí, está difícil. Ya colgó de nuevo, ¿no?
12: Sí, nada más es lo único que ya sabe.
9: Pero es muy común cuando las personas que agarramos aquí siempre dicen así como, oh, no, es que yo ya sabía que eras tú.
12: Ay, dice que según ya sabía que era yo, pero si supiera hubiera dicho el nombre, ¿verdad?
9: Exactamente. Oye, pero tú igual ya habías visto un cambio en ella, ¿no? Dices que le llamabas, ya no te contestaba igual, no te texteaba igual y todo eso, ¿no?
12: Sí, por eso ya.
13: Pero también es muy común, Choco, que ahorita pasa el coraje, el brody le va a llamar, la va a perdonar y va a decir, mi amor, estamos bien. ¿Y quién es Jaime? Maldita sea.
9: Cálmate, cálmate.
12: No, ¿cómo cree? No, es que yo hice esto porque ya con esta es la segunda vez.
9: ¿Esta es la segunda vez que ella te engaña o la segunda vez que qué?
12: Que una persona me engaña, sí.
9: ¿O es la segunda vez que una persona te engaña? ¿Tú ya habías hecho el chocolatazo?
12: No, es la primera vez. Otra fue en personal.
9: ¿O en persona? ¿Tú viste cómo la otra persona te engañaba con otro?
12: Sí, no, lo que pasa es que no la vi, sino que era mi esposa y me vine para acá y pasaron las cosas.
9: ¿O era tu esposa, te vienes a Estados Unidos a trabajar y se fue con otro? ¿Te dijeron o te mandaron fotos o cómo fue?
12: No, pues ella me lo dijo y todo.
9: O sea, te vienes para acá a trabajar y te dijo, ya me cansé de esperar, me voy a ir con otro.
12: Sí.
9: ¿Y cuánto esperó ella? ¿En cuánto tiempo se encontró a otro?
12: 2 años apenas. Espero, nomás aguanto 2 años.
9: solo se aguantó 2 años y te engañó, se fue con otro que, ¿quién era? ¿Tú ya lo conocías al otro?
10: No, afortunadamente no. Eso fue lo bueno.
9: ¿Y tú tenías hijos con ella?
10: Con la primera, sí, tengo 3 niños.
9: Entonces ella se fue con el otro y también con tus hijos, tus 3 niños.

0: pues ya son felices y le hasta luego platico con ella, que le vaya bien y o quedamos sea, como amigos y todo.
1: ¿Tú ya la perdonaste?
0: Pues perdonar, pues por lo que me hizo a mí sí, pero pues ahora sí que los niños son los que ven todo, ¿no?
1: Pues muy fuerte todo eso. Entonces, después de escuchar esto, José Manuel, que esta mujer pues anda con un tal Jaime, pues como que ya no es tan fuerte comparado con lo que ya pasaste.
0: No, ya, como que era más un pellizco. Bueno. Para despertar del sueño.
1: Sí, ¿no? Bueno, cuídate mucho. Hasta luego. Bye, bye.
0: Hasta luego y gracias.
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0: Buenas tardes, señores. Cada que veo estas cosas en internet, estoy seguro que mi segmento no está siendo en vano, o siempre tiene una razón para estar aquí. Y les voy a decir algo, yo sí creo en el destino y creo que cada quien escucha algo cuando lo tiene que escuchar. Si tú estás escuchando este segmento el día de hoy, déjame decirte, seas hombre o mujer, que son una vergüenza esto de los de las flores amarillas, esto de esta modita que entró, que flores amarillas, que les regalaron flores amarillas, de verdad, deberían de sentir vergüenza y pena y decir, güey, estoy cayendo en lo que hace toda la gente. Deberían de sentirse como aquellos que los han abusado mentalmente. Ustedes los han penetrado mentalmente, los han abusado y ustedes están agradeciéndole al abusador de lo que les están haciendo con su cerebro. Qué pena. Uf. Y qué lástima que esté agarrando auge cada vez más lo de las flores amarillas. Y te voy a decir más, veo muchas historias de mujeres con flores amarillas, pero no veo quién se las regaló. Y sinceramente, es una tristeza y una pena que quieran ser parte de un trend que no les pertenece. Y no les pertenece naturalmente, diría el Tuca. Ustedes están forzando a entrar a un trend a fuerza. Están como, no voy a decir quién, queriendo hacer videos virales. Los videos no se planean para ser virales, sino ya es cada quien hiciera su video viral. Ustedes, brodis, no pueden caer en el juego de estas mujeres de mente débil, las de que son muy fuertes, que son muy inteligentes, que van para el frente y que no sé qué, que ellas más aguantan más que el hombre. No, señores, es la debilidad con boobies y vagina, es lo que es. Estamos viendo, y a la que le queda el saco, obviamente no todas, vemos mujeres con flores amarillas. ¿Y sabes por qué, Garbanzo?
1: ¿Por qué, gran líder, maestro, amo y señor de la verdad?
0: Porque lo vieron en redes. Y las que ayer no agarraron andan con depre o tuvieron FOMO. FOMO tuvieron el día de ayer esas mujeres que no recibieron flores amarillas. Para los que no saben de qué hablo, bueno, qué bueno. Y yo tengo que estar informado de todo y viendo aquí y allá. Y vamos, el día de ayer, 21 de septiembre, flores amarillas. El motivo, voy a preguntar.
1: Es una tradición, ¿no?
0: De Argentina, vamos creo. A preguntar aquí con mi inteligencia. Yo soy bien inteligente, nada más le puse buscar. ¿Se regalan flores amarillas cada 21 de septiembre? Ahorita regresando les digo por qué.

0: buenas tardes. Por cierto, el día de hoy es 22 de septiembre. El día de hoy inicia el otoño. Así es. Este es el momento donde vemos esas películas que veían navideñas, donde ven así como flores, las hojas café, entre café, naranja, naranja, amarillo. Ese colorcito. Estamos en otoño, señores.
1: No me gusta.
0: Empieza el día de hoy, 22 de septiembre. ¿Qué significan las flores amarillas? Les decía yo, esta loquera donde han sido violados mentalmente, penetrados por las redes sociales. Pero qué raro, muchas de esas mujeres les dicen, oye, también está de moda meterse al gimnasio. Eso no, ¿verdad? También está de moda que no te vayas todos los sábados al menudo y te pongas peda. Y que abras ya las botellas con los dientes. Está de moda que te vayas con tu yogur griego con granola y que te tomes un té o un té matcha. No, es bien chistoso estar jugando ahí con qué. Y él lo andan ahí, ya no me queda nada. Y para la semana que viene es la quinceañera, a las que no los invitan. No me queda nada. No me queda nada. No me entra. ¿Cómo les va a entrar, señoras? Tengan poquita madre. Oye, se regalan flores amarillas cada 21 de septiembre por la famosa canción Flores Amarillas de la exitosa telenovela argentina Floricienta. ¿Y por qué la fecha marca el inicio de la primavera en el hemisferio sur? Primavera, allá. Que por cierto, como en diciembre están allá casi en verano celebrando allá en Mar de Plata. Entonces, viene por una telenovela argentina que se llama Floricienta. Te apuesto a que el 90% de los que me escuchan ni sabían por qué. Oye, ¿por qué es que ahorita es lo que hay? Y si viene el Doggy y les dice, oye, ¿qué es eso de flores amarillas? Ahí viene un aguado, mira, ahí viene este amargado, ahí viene a decir, señora, señor, digo, es que yo las mujeres no quiero decirles que tengan una culpa. Ellas no. ¿Cómo es que tú, Brody, vas manejando y pasas a la florería, te tienes que parar, o vas de regreso a la casa cansado y te tienes que parar a comprar flores amarillas? No porque te nace, Brody. Es porque te estás viendo en redes y sabes que se te va a poner brava la mula que tienes ahí, que ya está mula. Llegas con flores o sin flores. El problema es que no está solo. Hay gente como el Garbanzo. Venga, no, amiga.
2: Oiga, ¿cómo me cae gordo usted?
0: Conciso.
2: No. ¿Usted es un amargado?
0: Ya sabía.
2: ¿Qué le importa? ¿Qué
0: okay, dos.
2: Fregados le importa?
0: Tres.
2: ¿Cómo me encantaría que la gente marcara ahorita y le dijera sus verdades? Que marquen
0: tú
2: y
0: no
2: que
0: puedes.
2: Le
0: digan.
2: No, es que también es usted no cae puedes. Gordo. Cae gordo. ¿Qué le importa? ¿A usted a qué le importa si la gente recibe o no?
0: Bien.
2: Usted no es feliz porque no recibe nada. ¡Déjenlos! ¡Que ella reciba! ¿A usted qué le importa?
0: ¿Tú crees que le deberíamos dejar a la gente que haga lo que quiera?
2: Eso los hace felices. ¿Sí? ¿A usted qué le importa?
0: Esto me hace feliz a mí. Déjame.
2: De su clase.
0: Hacer mi segmento.
2: De su clase.
0: Déjame dar mi clase.
2: Flores amarillas. Marquen. Déjame marquen ahorita al 1-888-874-2656 y pongan en su lugar este. Maldito hombre.
0: Ya escucharon.
2: ¿Qué le importa?
0: Exacto.
2: ¿Qué le importa?
0: Cada quien, ¿verdad? Entonces yo voy a hacer mi segmento, ya regreso. Chucho, saca a pasear al Garbanzo, que agarra y poquito aire. Chucho, y ahorita regresamos.
2: Usted saque a pasear, pero iré.
0: ¿Otra vez?
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3: En Irapuato, Guanajuato, al señalar que Francisco Javier N., el Trompas, presunto responsable del feminicidio de Claudia Tacoronte Aguilera, estudiante española de intercambio de la Universidad Autónoma del Estado de Morelos, habría cometido otros crímenes similares. La presidenta Claudia Sheinbaum Pardo aseguró que no es el único caso en el estado donde apoya el gabinete de seguridad a las autoridades locales para su esclarecimiento. Tras lamentar lo ocurrido con la española, es triste. Nuestra solidaridad, nuestro abrazo a su familia, a sus amigos, a los compañeros de la universidad. Ratificó que en feminicidios debe haber ser impunidad y también prevención. Afirmó que el presunto responsable es una persona que parece que había cometido ya otros delitos similares y lamentablemente llegó a esta joven. En Irapuato, Guanajuato, al destacar el aseguramiento de más de 50 millones de litros de combustible, la presidenta Claudia Sheinbaum subrayó que este golpe al huachicol fue gracias a la coordinación del Gabinete de Seguridad, la Fiscalía General de la República, así como las Corporaciones de Seguridad y la Fiscalía Estatal. En este contexto, destacó el estrecho nivel de coordinación con la gobernadora Livia Denise García, que ha permitido reducir la incidencia de homicidios en la entidad en un 75%. Tanto Sheinbaum como la mandataria estatal destacaron que el abatimiento de la inseguridad en el estado ha obedecido a que ambas partes han dejado de lado las diferencias políticas para estrechar la coordinación no solo en seguridad, sino también en infraestructura, educación y proyectos hídricos, como lo puntualizó la presidenta.
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3: A un año del lanzamiento del Plan de Acción Canadá-México, el gobierno canadiense destacó este viernes los principales avances de la agenda bilateral acordada con el gobierno de la presidenta Claudia Sheinbaum Pardo. Subrayó que se ha logrado una mayor integración en materia de comercio, seguridad regional y sostenibilidad social. En un mensaje difundido en las redes sociales oficiales, el gobierno de Mark Carney reafirmó su compromiso bilateral y sostuvo: Canadá y México avanzan en sus prioridades compartidas en el marco del Plan de Acción Canadá-México. México, lanzado hace hoy un año. Hoy viernes 18 de septiembre de 2026, entró oficialmente en vigor en Estados Unidos una de las normativas migratorias más restrictivas de los últimos años. Respaldada por directrices del Departamento de Seguridad Nacional, la nueva regla de carga pública está transformando radicalmente la forma en que los oficiales de migración evalúan a quienes aspiran a obtener la residencia permanente, legal o green card. Al tomar en cuenta el uso de programas de asistencia pública no monetaria, como Medicaid y cupones de alimentos, la medida ha desencadenado una fuerte controversia política y una inmediata batalla en los tribunales federales, impulsada por una coalición de más de 20 estados.
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0: esa clase de mí?
1: Bastante bien. ¿Llevas mucho tiempo esperándome?
0: Un poco, pero

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0: ¿Sabías que si eres mujer y fumas 3 cigarrillos al día, en realidad tu cuerpo está recibiendo el daño de 6? No es exageración, es ciencia. El cigarro atrapa a hombres y mujeres por igual, pero los efectos en el cuerpo femenino son significativamente más agresivos. Y las razones por las que una mujer empieza a fumar tampoco son las mismas que las de un hombre. Hoy vamos a hablar del tabaquismo con enfoque de género. El humo del cigarro contiene unas 7000 sustancias químicas y su efecto es más agresivo en las mujeres. ¿Por qué? Porque el tórax femenino tiene menor superficie que el masculino. Eso hace que el riesgo de desarrollar enfisema, bronquitis crónica o cáncer pulmonar se duplique con cada cigarrillo. Pero no solo los pulmones están en riesgo. Algunos compuestos del tabaco son disruptores endocrinos. Alteran el equilibrio hormonal, en particular de los estrógenos, que son clave para el ciclo menstrual y la fisiología femenina. Esa alteración aumenta el riesgo de cáncer de mama. Por eso, si una mujer fuma y quiere usar anticonceptivos o terapia hormonal por menopausia, debe hacerlo bajo estricta vigilancia médica. Y las diferencias no son solo físicas. Se ha observado que las motivaciones para fumar también cambian según el género. En las mujeres, el motor principal es la sensación de empoderamiento. El cigarro como símbolo de libertad o control. En los hombres, en cambio, suele ser la curiosidad o el deseo de pertenecer a un grupo. Y cuando se trata de dependencia, ellas reportan con más frecuencia razones emocionales. Fuman porque están estresadas, tristes o con problemas de pareja. El cigarro se convierte en un refugio emocional. Los varones, por su parte, suelen fumar en contextos sociales, en reuniones con amigos, después del partido de fútbol, en la sobremesa. En México, alrededor de 15 millones de personas fuman. Según la Encuesta Nacional de Consumo de Drogas, Alcohol y Tabaco 2025, el 9% de las mujeres adultas consume tabaco. Y aunque hoy parezca un fenómeno moderno, los relatos del siglo XVI ya describían a mujeres fumando en las calles de lo que hoy es la Ciudad de México. Algo que inquietaba a los migrantes europeos. Con el tiempo, fumar fue mal visto en las mujeres y se consideró exclusivo de los hombres. Pero la industria tabacalera del siglo XX cambió eso. Y ahora su mercadotecnia ya no va dirigida a los adultos, sino a niños, niñas y adolescentes, porque son los que van a durar más tiempo fumando. La mejor decisión es no empezar. Y si ya fumas, recuerda que las etapas de la vida cambian. El embarazo, la lactancia, la menopausia son momentos en los que desintoxicar el cuerpo no es un capricho, sino una necesidad. Desenmascaremos el atractivo del cigarro, tanto en hombres como en mujeres. Veamos más allá del humo y la publicidad, porque el cigarro no distingue sueños, planes ni proyectos. Pero tú sí puedes distinguir entre lo que te atrapa y lo que te libera. Con información de la doctora Guadalupe Ponciano, de la Facultad de Medicina de la UNAM. Les saluda Mónica Genis.
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1: El informe del tiempo para este día se contará con una temperatura máxima de 32 grados y una mínima de 27 grados centígrados. El cielo estará soleado con una humedad de hasta el 56%. Para hoy no hay posibilidades de lluvia. El viento se prevé en dirección variable de 15 a 20 kilómetros por hora, lo que indica condiciones favorables para la navegación. Amanecerá a las 6 de la mañana con 19 minutos y la puesta de sol será a las 6 con 36 minutos de la tarde. La primera pleamar será a las 7 con 9 minutos de la mañana y la siguiente pleamar a las 12 con 44 minutos del mediodía. La primera bajamar será a las 9 con 53 minutos de la mañana y la siguiente bajamar a las 11 con 18 minutos de la noche. Hoy tendremos un total de 12 horas y 16 minutos de sol, mientras que el coeficiente de mareas será de 25, un valor muy bajo, lo que significa que la amplitud será más baja que en otras ocasiones y también las corrientes serán pequeñas. Esto se debe a que la luna estará entre las fases de luna nueva y cuarto creciente. Se recomienda implementar medidas de seguridad a todo tipo de navegación.
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2: Lluvia, pisadas, raspones. Nuestro calzado resiste absolutamente todo.
1: Sin embargo, lucirlo reluciente y bien cuidado no exige gastar de más.
2: Si quieres elaborar tu propia crema para calzado, quédate para aprender la receta de esta tecnología doméstica.
1: Revista del consumidor. En el día a día, merecemos usar productos de calidad que nos faciliten la vida. ¿Y sabes qué es lo mejor? Que muchas veces podemos crearlo con nuestras propias manos.
2: Por eso, haremos nuestra propia crema para calzado, que está validada por el Laboratorio Nacional de Protección al Consumidor. ¡Comencemos!
1: Para esta tecnología doméstica puedes adquirir los ingredientes en droguerías y tlapalerías. Los ingredientes que vamos a utilizar para hacer 750 mililitros son media cucharadita de colorante sintético negro, media taza de agua ras, 4 cucharadas de vaselina simple, 2 cucharadas de cera carnaúba, 3 cucharadas de cera amarilla y 3 cucharadas de ácido esteárico.
2: También vamos a ocupar los siguientes utensilios. Un cubrebocas, un par de guantes de látex, una taza medidora, un recipiente con capacidad de 500 mililitros, 2 abatelenguas, una cuchara sopera metálica, un tazón de vidrio con capacidad de 1 litro, una cacerola con capacidad de 2,5 litros, 2 trapos para manipular objetos calientes y un recipiente de plástico o metal con capacidad de 250 mililitros.
1: Ahora sí, pasamos a la magia de la preparación. Pero antes de ponernos creativos, recuerda que la seguridad es primero. Ajustémonos el cubrebocas y pongámonos los guantes de látex.
2: En un lugar con ventilación, empezaremos disolviendo el colorante en el aguarrás con una batelenguas. Puedes pulverizar el colorante envolviéndolo en un papel y golpeándolo suavemente con un martillo.
1: Después agregamos la vaselina, la cera de carnaúba y la cera amarilla en el tazón y la calentamos a baño María.
2: Un gran consejo para que la cera se funda más rápido es cortar la cera en cubitos pequeños y mezclar constantemente hasta que se derritan por completo.
1: Una vez que la cera esté líquida, añadimos el ácido esteárico y continuamos moviendo hasta que se integre totalmente.
2: Ya que se hayan disuelto todos los componentes, con mucho cuidado, retiramos el tazón del baño María y vertemos nuestra mezcla de colorante con aguarrás e incorporamos todo mediante movimientos suaves. Por último, vaciamos nuestra crema para calzado en el recipiente de 250 mililitros.
1: Solo resta tener un poco de paciencia. Antes de cerrar el envase, dejamos enfriar a temperatura ambiente hasta que el producto se solidifique. ¡Y listo!
2: Lo mejor de esta tecnología doméstica es que tiene un año de caducidad y se prepara en 40 minutos aproximadamente.
1: No olvides mantener el recipiente bien cerrado para evitar que la crema se reseque. Además, es indispensable que el envase contenga una etiqueta visible que señale que debe mantenerse fuera del alcance de niñas y niños. Y, de ser posible, una leyenda de precaución por su contenido de solvente.
2: Guárdala en un lugar fresco, seco y oscuro. Y devuélvele la vida a tus zapatos. Anímate a preparar este producto en tu casa y etiquétanos en Instagram con el hashtag Tecnología Doméstica Profeco y arroba Revista del Consumidor MX.
1: No olvides que también puedes ver esta y más tecnologías domésticas en nuestro canal de YouTube, Profeco TV.
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Hola, ¿qué tal, amigos? Muy buenos días, pero muy excelente nublado día, ¿verdad? Porque está nublado, oiga, truenos y todo, y toda la cosa. Parece que hasta la puramente verdad, parece que va a caer un tormentón. Pero bueno, sí chispiteó, cayó poquita agua y también pues está haciendo viento y está muy nublado y con truenos. Así que por si ya ve que los servicios meteorológicos varían, entonces puede que sí nos caiga una buena tormenta. Así que hay que estar muy, muy a la viva, muy preparados por cualquier emergencia, ¿verdad? Bueno, por lo pronto nosotros le decimos que ya estamos al aire. Gracias a Dios aquí positivamente para darle la información. Bienvenidos como siempre a un programa más de su noticiero de prestigio de Informe 24. Les saludamos, le decimos gracias por estar aquí con nosotros, por acompañarnos a esta hora en que estamos llevándole la información más completa de carácter estatal y nacional. Y claro, con las noticias locales a través de Informe 24, en esta su primera emisión y transmitiendo desde Puerto Peñasco, le decimos muy buenos días. Les saludo con mucho gusto, mi nombre es Ricardo Chávez y me acompaña en los controles técnicos Ángel Castro. Así es que oiga, no se vaya, quédese con nosotros, escúchenos a través de su aparato receptor, ya que como siempre le tenemos lo más completo en la noticia. Y bien, pues antes de iniciar con la información, les recuerdo que el 638-38-341-41 se encuentra disponible para cualquier queja o denuncia ciudadana. De igual forma, es el mismo número de servicio para WhatsApp. También síganos en las redes sociales, estamos como La Bestia Grupera Puerto Peñasco y nuestra página oficial de Informe 24. En esas vías de comunicación usted podrá estar enterado de todo lo que acontece en nuestro puerto, en nuestro estado, en nuestro México y en el mundo entero. Así que para que esté atento a las noticias, también le invitamos a que le dé clic ahí a www.audiorama.mx. Ahí tendrás acceso a toda la información y entretenimiento que la 93.5 tiene para ti. Así que dale vueltas a perilla y sintoniza tu programa favorito. Son las 7:07 de la mañana y así iniciamos la información. ¿Y qué dicen los diferentes encabezados

0: Familia de cerrajero detenido busca apoyo ciudadano ante acusaciones de narcomenudeo. También le comento que Puerto Peñasco, entre operativos, cateos y balaceras, crece la preocupación entre la comunidad. Lluvias extraordinarias en Hermosillo deja arroyos desbordados, carros varados y el cierre del bulevar Navarrete.
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0: El clima para Puerto Peñasco, y es que en estos momentos estamos a 25 grados centígrados, hay una sensación térmica de 23 grados centígrados, el cielo estará principalmente despejado, la temperatura máxima será de 33 grados centígrados, viento de 18 kilómetros por hora y tendremos humedad del 74%, pero para el día de hoy tendremos una máxima de 33 grados centígrados con una mínima de 26. Para mañana viernes 25 la máxima será de 33 grados centígrados, mientras que la mínima se quedará en 28 grados centígrados. El resto de la semana se mantendrá así, en 33 grados centígrados en la máxima y en la mínima se quedará en 28 grados centígrados, ahí para que extreme sus precauciones. Por lo pronto le comento que hoy jueves 24 de septiembre amaneció en Puerto Peñasco a las 6:22 minutos de la mañana y la puesta del sol será a las 6:28 minutos de la tarde. En el gráfico de pleamares y bajamares podemos observar que la primera pleamar fue a las 12:25 minutos de la mañana, la siguiente pleamar será a las 12:41 minutos de la tarde. La primera bajamar fue a las 6:27 minutos de la mañana y la siguiente bajamar será a las 6:50 minutos de la tarde. El nivel del agua está subiendo en estos momentos. La pleamar será dentro de 5 horas y 31 minutos. Y hasta la puesta del sol de las 6:28 minutos de la tarde, ya habremos tenido un total de 12 horas y 5 minutos de sol. El tránsito solar será a las 12:25 minutos de la tarde. Hoy comenzamos el día con un coeficiente de mareas de 81, un valor alto, y por lo tanto la amplitud de las mareas y las corrientes también serán altas. A medida el valor del coeficiente de mareas crece hasta 87, para acabar el día con un coeficiente de mareas de 91. Y esto tomando como referencia la bajamar media inferior, las alturas de las mareas de hoy son de 4.3 metros, menos 0.1 metro, 4.9 metros y 0.0 metros. Pero podemos comparar estos niveles con la pleamar máxima registrada en las tablas de mareas de Puerto Peñasco, que es de 5.8 metros y la altura mínima es de menos 1.7 metros. Y oiga, el gráfico muestra la proyección del coeficiente de marea durante el mes de septiembre, y es que estos valores nos dan una visión aproximada de la amplitud de las mareas previstas en Puerto Peñasco. Pues este es el clima para Puerto Peñasco. Oiga, y este jueves, basándose en la valoración y análisis de la información meteorológica en general y con base en información al Servicio Meteorológico Nacional y diferentes fuentes oficiales de los Estados Unidos, la Coordinación Estatal de Protección Civil emite el siguiente pronóstico, y es que para hoy los efectos del monzón ocasionarán pues el desarrollo de varios núcleos de tormenta sobre zonas del noroeste, norte, noroeste y centro, propiciando lluvias de moderadas a fuertes. A su paso podría dejar acumulados de 15 a 50 milímetros rachas de viento intensas y descargas eléctricas. Por su parte se mantendrá pues un ambiente cálido sobre municipios que comprenden el noroeste y centro del estado durante la tarde. Se espera que los valores máximos oscilen entre los 35 a los 37 grados centígrados sobre entidades como San Luis, Río Colorado y comunidades aledañas. Ya finalmente se mantiene monitoreo y vigilancia sobre el sistema tropical Polo, el cual pues se mantiene como un huracán de categoría 4 en costas de Guerrero. Pues ahí está, mire, lo que viene siendo el clima para los municipios del estado de Sonora. Pero ¿cómo está el clima en México? Escuchemos al Servicio Meteorológico Nacional.
2: El Servicio Meteorológico Nacional de la CONAGUA le informa el pronóstico del tiempo. Para hoy, 24 de septiembre de 2026, el huracán Polo continuará desplazándose como un huracán de categoría mayor en las escalas Saffir-Simpson al sur de las costas de Michoacán y Colima. Su circulación mantendrá la probabilidad de lluvias puntuales intensas en zonas de Jalisco, Colima, Michoacán y Guerrero, así como lluvias muy fuertes en zonas de Nayarit, además de oleaje elevado y rachas de viento en costas de dichos estados. A su vez, el monzón mexicano, inestabilidad atmosférica y una circulación ciclónica de altura sobre el noroeste del territorio nacional ocasionarán lluvias muy fuertes en zonas de Chihuahua, lluvias fuertes en Sinaloa y Durango, y chubascos en Baja California, Baja California Sur y Sonora. Por otra parte, canales de baja presión en el interior del país, en interacción con inestabilidad atmosférica, una circulación ciclónica en altura sobre la península de Yucatán, además de la onda tropical número 41 que se desplazará sobre el sur de México, originarán lluvias puntuales intensas en zonas de Oaxaca, Chiapas y Tabasco, así como chubascos y lluvias fuertes a muy fuertes en estados del noreste, norte, centro y oriente de México, incluida la península de Yucatán. Un frente se aproximará a la frontera norte de México, propiciando rachas de viento en dicha región. Y finalmente, un anticiclón en niveles medios de la atmósfera mantendrá el ambiente caluroso a muy caluroso en el norte de la República Mexicana, Golfo de México y la península de Yucatán.

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0: Pues ya regresamos, 7:18 de la mañana. Ahora nos adentramos a la información de carácter local, no sin antes darle las recomendaciones que emite la Secretaría de Salud al respecto de los cuidados que debemos de tener ante estas altas temperaturas que aún se siguen presentando, ya no tanto, pero hay que cuidarse mucho, hay que cuidar a los más vulnerables en casa, que son los niños y los adultos mayores. Oiga, queremos mandarle un fuerte saludo a toda la comunidad rocaportense de parte de este equipo de Informe 24, que con mucho gusto trabajamos para llevarle la información hasta allá, hasta casita, hasta donde te encuentras en estos momentos. Si estás acostadita, acostadito todavía, estás tomando cafecito, te estás preparando para irte a la chamba, donde quiera que estés, recibe un fuerte, pero un fuerte saludo. Así a todos nuestros amigos, ¿verdad? Para que pues estén ahí al pendiente. Un saludote enorme para todos nuestros amigos, los vendedores ambulantes, pescadores, taxistas, policías, en fin, a todos ellos. Para la gente bonita que viaja en carretera también, un saludo enorme. Por si vas a viajar por aquellos rumbos donde está lloviendo mucho, ten mucha precaución porque se están haciendo en la carretera los vados, los arroyos, así que hay que cuidarse bastante. Un saludo muy fuerte para allá, para aquel rinconcito de Unión Juárez, a un ladito de Tapachula, Chiapas, a la familia Nieto Regalado, que ya se está reportando, nos están escuchando. Gracias por esos mensajitos. Ahí está el saludo para Tepic, Nayarit también, a la familia Chávez, que ya también nos están escuchando. Para nuestros amigos de aquí, de Sonoita, un saludo enorme para todos ellos, que también nos están mandando ya sus mensajitos. Para el Golfo de Santa Clara, también gente bonita de ahí, de esa parte también, que ya se está reportando. Un saludote enorme, también San Luis, Río Colorado, Cananea, Agua Prieta, Navojoa, Echojoa, El Novillo y Tijuana. Dios los bendiga y ahora sí, vámonos rápidamente a la información de carácter local. Oiga, pues estamos en unos momentos tensos aquí en Puerto Peñasco con todo lo que hemos estado viviendo, viendo con estos temas, estas situaciones de los cateos, los operativos, las balaceras. Bueno, está creciendo la preocupación entre la comunidad. Fíjese lo que le voy a comentar. Puerto Peñasco atraviesa desde el pasado viernes pues una serie de acontecimientos relacionados con operativos de seguridad, cateo, persecuciones y enfrentamientos armados que han generado preocupación entre habitantes de distintos sectores de la ciudad. Las autoridades estatales y federales han informado sobre importantes aseguramientos y detenciones derivados pues, de estas acciones, pero para la población el escenario también representa una alteración, ¿verdad?, evidente de la tranquilidad cotidiana. Y de acuerdo con información oficial, el operativo iniciado el 18 de septiembre derivó pues en la detención de 7 personas, la liberación de 3 personas que se encontraban privadas de la libertad y el aseguramiento de un importante arsenal. Posteriormente se realizaron 8 cateos en distintos inmuebles con el aseguramiento reportado de 37 vehículos y más armamento. Sin embargo, en medio de este despliegue también pues han surgido testimonios de familias que cuestionan determinadas detonaciones y aseguran que sus familias pues no tienen relación con los delitos y delitos que se les atribuyen. La preocupación aumenta cuando los movimientos de las corporaciones y los reportes de detonación ocurren en zonas habitacionales y próximas a centros educativos. Este medio pues ha recibido y ha observado manifestaciones de preocupación de ciudadanos ante la presencia de operativos y situaciones de riesgo, por lo que pues resulta necesario que las autoridades expliquen con claridad qué está ocurriendo, cuáles son las zonas de intervención y qué medidas se están tomando para proteger a la población civil, particularmente estudiantes, maestros y padres de familia. Se reconoce que las autoridades pues tienen la responsabilidad de combatir los delitos y garantizar la seguridad, pero precisamente por la magnitud de los operativos también existe una responsabilidad de informar a la ciudadanía con transparencia. Si existen órdenes judiciales para los cateos, deben de cumplirse los procedimientos establecidos. Si existen personas detenidas, deben respetarse sus debidos procesos, y si presentan denuncias o señalamientos de posibles irregularidades, pues corresponde a la autoridad competente investigarlos y aclararlos. Puerto Peñasco necesita seguridad, pero también necesita certeza. La comunidad tiene derecho a saber qué está ocurriendo en su ciudad, qué operativos están en marcha y qué medidas se están tomando para evitar que la población civil pues quede expuesta a situaciones de riesgo. Las investigaciones y procesos judiciales deberán de determinar responsabilidades individuales. Mientras tanto, corresponde pues a las autoridades mantener informada a la población y garantizar que sus actuaciones se desarrollen dentro del marco legal. Pues ahí está una de las informaciones, y avanzamos con más noticias también de, con el mismo tema. Fíjese que familiares de Francisco Germán González Félix, conocido entre la comunidad como el Güero Cerrajero de esta ciudad, pues está detenido tras un cateo realizado en un domicilio relacionado con él, pues iniciaron una recolección de firmas para presentar ante el juez como muestra del respaldo de personas que conocen al detenido y a su familia. Rafael Armando González Félix, hermano de Francisco Germán, relató que durante el operativo pues recibió llamadas de personas que le informaron sobre la presencia de elementos policíacos y militares en el inmueble. Señaló que posteriormente acudió ante las autoridades acompañado por un abogado de la familia, donde según su testimonio le informaron que su hermano es investigado por presunto delito relacionado con narcomenudeo. La familia sostiene que Francisco Germán se ha dedicado durante años al oficio de la cerrajería, y de acuerdo con Rafael Armando, su hermano continúa detenido y el inmueble permanece asegurado porque la familia no puede ingresar libremente al lugar. Así lo explicó, que la cerrajería tiene aproximadamente 4 décadas de antigüedad y que Francisco Germán pues continuó con el oficio de su padre, quien falleció hace alrededor de 14 años. Y sobre la recolección de firmas, dijo que pues busca reunir testimonios de personas que conocen a su hermano y presentarlo durante el proceso judicial. Ya finalmente, Rafael Armando González pidió pues a las autoridades que cualquier diligencia pues que se realice conforme a derecho, y manifestó que la familia pues está dispuesta a que se investigue los señalamientos contra su hermano. A la ciudadanía le pide pues que pues apoyen a su hermano Francisco Germán, y los invita a acercarse y expresar su respaldo mediante la firma.
1: Fíjate que me todo el mundo me llamó, me empezó a llamar, oye, algo está pasando en tu casa. Y yo dije, pues están los policías, los soldados, pues mi hermano a veces hace trabajo para los soldados. Les decía yo, no se preocupen, o sea, a veces llegan y sitian y él se pone a hacer un trabajo, ¿no? Pero no, me dijeron, ven. Entonces ya me empecé a acercar y llegué. Y al de buenas a primeras no me dejaban entrar, y ya después, como que ya al final, alguien me reconoció aquí, estaba yo a unos 20 metros y ya me dijo, ven para acá, y ven, y para, ¿tú eres hermano? Sí, ok, puedes cerrar la puerta, me dijeron, puedes sacar la perra, porque estaba la perra ya dentro de la casa, saca la perra y cierra la puerta. Y oye, pero qué onda con mi hermano. Ya me dijeron, no, de eso allá, Lámic, sí, va para allá con la información. Y sí, saliendo de aquí pues me fui derechito para allá, ¿cómo se llama? Y ya me fui para allá, pero allá no me atendieron hasta las 8, 9 de la noche, ¿cómo se llama? Y ahí ya fue cuando ya me aclararon el motivo, ¿no? El motivo, yo ya llevaba un abogado, un amigo de la familia, licenciado Miguel Maciel, ¿cómo se llama? y pues ya, nos llevamos la sorpresa. O sea, nosotros esperábamos ver algo como que fue y abrió un carro que no debía haber abierto o algo por el estilo, ¿no?
2: Sí, sí, sí, sí.
1: Pero nos salieron con que lo están acusando de narcomenudeo, pues, ¿no? O sea, que es una tiendita que vende cristal o que vende coca, ¿sí me entiendes?
2: Uh-huh.
1: Mi hermano es una persona que no tiene vicios, que no usa drogas, nunca la ha usado. Que
2: estamos céntricos, cerca del gobierno municipal, palacio municipal.
1: Sí, está enfrente de la Cruz Roja, o sea, todo el mundo lo conoce. Yo podría señalar a muchas personas, pero nunca señalaría a mi hermano. O sea, mi hermano es una persona súper honrada.
2: Es el rastreo de mucho tiempo.
1: Sí, mucho tiempo. Es, mi hermano se quedó con el trabajo de mi papá, o sea, la cerrajería tiene, ¿qué podría ser? 40 años. Y mi hermano, y desde que hace 14 años que falleció mi papá, mi hermano se quedó con la cerrajería.
2: Okay.
1: Sí, la cerrajería, esta es la casa de mi mamá.
2: Uh-huh.
1: Era la casa de mi mamá y mi papá. Aquí vive mi mamá con mi abuela. Y mi hermano viene, él vive para allá, para el Brisas, pues, y viene todos los días a trabajar en su cerrajería, pues ahí en la cochera.
2: Uh-huh.
1: Y vaya, nos llevamos esa, como te digo, esa sorpresa, ¿no?
2: Okay. Oye, Rafa, tu hermano todavía permanece detenido, entonces.
1: Sí, todavía está detenido.
2: ¿La familia ha tenido acceso a tu hermano?
1: Sí, ahí había todavía
2: el abogado
1: acceso
2: y todo eso, como me lo explica. La casa permanece asegurada, entonces, todavía.
1: Sí, mi mamá, mi abuela hace 45 días que se fue a Obregón, porque tiene 96 años y le van a hacer el cambio de la batería del ¿cómo se llama?, del marcapasos. Y mi mamá se fue exactamente el día 10. Yo quiero llegar con el juez y mire, mi hermano ni la debe ni la teme, o sea, hay mucha gente que mete las manos en fuego por eso, o sea, no es la persona que están buscando. Creo que se equivocaron, ¿no?
0: Para Informe 24, Ricardo Chávez.
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3: Bien, ya regresamos, 7:35 de la mañana, avanzamos con más información. Oiga, Control Canino mantiene campaña de esterilización y atiende animales silvestres y heridos. El responsable de Control Canino de la Coordinación Municipal de Salud, Francisco Gastelum Pacheco, informó que continúan las campañas de esterilización y vacunación para perros y gatos, luego de una jornada realizada recientemente en el Parque del Lápiz. Señaló que el próximo martes estarán en el centro comunitario ubicado a un costado del penal de 9 de la mañana a 12 o 1 de la tarde, donde podrán llevar a mascotas de 3 meses de edad en adelante. También explicó que las personas que tengan dificultades para trasladar a sus animales pueden acudir a las oficinas de Control Canino ubicado en 607 Derecho de Vía, para solicitar una visita domiciliaria. Gastelum Pacheco destacó que además de Control Canino, continúan recibiendo y atendiendo animales silvestres que son encontrados lesionados, entre ellos aves de playa y coyotes. Explicó que actualmente tienen bajo cuidado 2 palomas y que una de ellas podría ser liberada en los próximos días, debido a que las lesiones evolucionan favorablemente. También señaló que durante la temporada de calor han tenido numerosos coyotes encontrados en malas condiciones, principalmente por personas que trabajan en la zona de hoteles y áreas de playa, posteriormente devolverlos a su hábitat. El funcionario hizo un llamado a la ciudadanía a respetar a los animales silvestres y evitar intentar capturarlos, acercarse innecesariamente, particularmente cuando se trata de coyotes que pueden encontrarse cerca de zonas hoteleras. Explicó que algunos ejemplares llegan a presentar un estado de debilidad tan avanzado que permiten ser auxiliados, pero una vez recuperados son liberados nuevamente en el mismo sector donde fueron encontrado. Asimismo, agradeció a trabajadores y ciudadanos que han colaborado en el rescate y traslado de animales lesionados, para recibir atención.
4: Así es, ahorita tuvimos la campaña de castración y vacunación en el Parque Lápiz. El próximo martes vamos a estar en el centro comunitario que está ahí a un lado del penal. Igual vamos a estar desde las 9 de la mañana hasta las 12 o 1 de la tarde. Pueden llevar a sus mascotas, perros y gatos que quieren operar, castrarlos de los 3 meses en adelante. Y una recomendación que vaya un adulto con los perros y con los gatos. También hemos realizado campañas en domicilios, hay personas que no pueden llevar a sus mascotas. Si alguien se le ofrece que no pueden llevar a sus mascotas a los centros comunitarios o al Parque Lápiz, vayan ahí a la oficina de control animal, que es COSEFE Derecho de Vía, para anotarse. Y ya le decimos qué día podemos asistir. Y ellos pueden hacer también la invitación en toda su colonia ahí en esa cuadra para que si hay personas que tienen mascotas para operarlos o ponerle la vacuna antirrábica y un medicamento para garrapatas y pulgas, también se lo aplicamos. Así es, le agradezco yo a la señora que lo trajo ahorita y le agradezco a las personas que no han traído. Esta es la segunda palomita que tenemos aquí. Por la lesión que trae esta, probablemente en 2 o 3 días lo vamos a liberar. El otro que tenemos ahí también. Hay también muchas aves de la playa. Ahí les encargo a muchas personas que van casi todos los días a la playa, si llegan a mirar hay un animalito herido, aquí lo esperamos, aquí lo recibimos, y algunos hemos tenido que tenerlos ya de por vida, porque hemos atendido algunas aves que ya traen completamente destrozada la ala. Y le agradezco también a las personas que nos han traído, que se han quedado con esas aves. Entonces, le agradezco mucho a las personas, como esta señora que nos trajo esta palomita.
5: Hace poco también tuviste un lince rescatado. ¿Cómo está?
4: Está muy bien. Yo le agradezco a la señora que nos mandó un video donde atacó un ave de la playa y se la comió. Y la han mirado también caminando por ahí cerquita, pero ya en excelentes condiciones.
5: ¿Que te traen, son recuperados?
4: De ahí cerquita,
5: dependiendo
4: de las lesiones que traigan. Hemos atendido muchos coyotes, demasiados, en la temporada de calor, algunos en muy malas condiciones, y afortunadamente todos los hemos liberado. Ahí donde los han agarrado, donde lo han agarrado las personas que trabajan en la choya, trabajan en las conchas, que han mirado los coyotes que se dejan agarrar de lo mal que han estado, lo rescatan ellos, y hay veces que a las 2, 3, 4 semanas ya lo liberamos en ese mismo lugar. Hay muchas personas que trabajan en los hoteles y miran que ellos andan trabajando a unos cuantos metros, el coyote no corre, no huyen y no son agresivos, así que hay que respetarlos. Así es, ahí enfrente de uno de los hoteles.

0: que es parte del tema. Dice calle 31 y callejón 30, dice la colonia obrera, hay muchos gatos, es por la calle Pino Suárez y Plutarco Elías Calles, también ahí está, mire, dentro del tema, para que también se tome el reporte, si nos están escuchando por ahí, Gallo. Pues aquí está este reporte, calle 31 y callejón 30, colonia obrera, hay muchos gatos, calle Pino Suárez y Plutarco Elías Calles. Ahí está el reporte. Y avanzamos con más información. Oiga, fíjese que en reunión mensual de grupos madrugadores de Puerto Peñasco, coordinado por Alberto García Ochoa, recibió como invitado al doctor Joaquín Hernández, quien presentó parte del proyecto que se plantea desarrollar rumbo al centenario del primer campo pesquero de Puerto Peñasco, una celebración que señaló requiere tiempo de preparación, participación ciudadana y coordinación entre distintos sectores de la comunidad. Uno de los principales proyectos plantea es la elaboración de un libro conmemorativo en el que se documente la evolución de Puerto Peñasco durante sus primeros 100 años, abordando temas como la pesca, comercio, hotelería, salud, educación y medio de comunicación. Hernández explicó que ya ha comenzado a buscar la participación de personas con conocimiento en diferentes áreas, entre ellas Alberto Aldrete, para abordar la historia de los medios impresos, personal de enfermería, para el tema de salud, Andrés Corona, relacionado con los inicios de la hotelería en el puerto, y el profesor Octavio, quien colaboraría con el apartado de educación básica. El proyecto contempla también la posibilidad de que televisoras participen en la cobertura de los diferentes eventos para posteriormente integrar el material a un documental. Hernández destacó que la intención es organizar una celebración digna y al mismo tiempo realista, por lo que consideró necesario comenzar con la suficiente anticipación para planear las actividades, reunir colaboradores y recibir propuestas de la ciudadanía.
1: El tema se trata de Peñasco rumbo al centenario. A mí me eligieron para coordinar el trabajo operativo de lo que van a ser el festejo. Y yo creo que la razón por la que me escogieron fue por los 12 años, 12 o 13 años que tengo haciendo organizando más bien las entregas de reconocimientos a los pescadores el Día del Marino. Entonces, yo creo que esa fue la razón, no creo que por bonito, ¿no? Entonces, yo le presenté al presidente municipal y a la secretaria un plan de trabajo que a mí me gustaría que se llevara a cabo. O sea, como propuesta, como una idea para partir de algo, ¿verdad? Primeramente, quiero decirles que esta fecha se festeja el centenario de la fundación del primer campo pesquero en Puerto Peñasco y el 75 aniversario de la municipalización. Entonces, ¿por qué se tomó esa fecha? Porque no hay una prueba así fehaciente de que fue en 1927 cuando se formó el primer campo pesquero, pero sí hay evidencia de que en 1928 se inauguró el Hotel de Piedra, el Marina Club. Entonces, el primer campo pesquero en Peñasco se forma en 1927 porque ya había un pozo de agua, que era el coco de los pescadores cuando seguían la corrida de la Totuaba hasta el Golfo de... Bueno, a mí no me gusta llamarle Golfo de Santa Clara, yo le digo como los viejos Santa Clara. Entonces, si les agarraba un mal tiempo en Puerto Peñasco y se les acababa el agua, era un caos, tenían que destilar agua. De hecho, aquí está Alfredo, que a don Alfredito, el papá de él, le tocó destilar agua para subsistir. Entonces, en esta ocasión, tres pescadores de Benjamín Bustamante, ellos ya sabían que aquí se estaba construyendo algo y que aquí había agua.

0: se vinieron en su panga, en su canoa, un año antes de que se inaugurara el hotel. Por eso es que se toma como referencia 1927. Para la fundación del primer campo pesquero, ya después ellos venían de La Pinta. Ahí descargaban el producto que había en abundancia y Benjamín Bustamante se lo llevaba a venderlo a Estados Unidos, pero por las brechas que había, ¿no?, hacia Nogales. Y ellos le dejaron dicho a Benjamín que iban a venir ahí donde estaba la punta del cerro, que aquí se estaba construyendo algo. ¿Por qué sabían ellos eso? Porque uno de esos tres pescadores, el cuate Peña, era de Sonoita. Y el cuate Peña, de muy joven, trabajó en un rancho por donde pasaba Benjamín con el troque. Ya cuando lo vio más grandecito, le dijo: tú ya estás bueno para pescador. Entonces el cuate y Julián y Martín Angulo sabían que aquí se estaba construyendo algo y que había agua, ¿no? Que era el motivo, que fue el motivo principal para que se hiciera el campo pesquero, aparte del refugio natural por los malos tiempos.
1: Para Informe 24, Ricardo Chávez. Bien, pues ahí está la información. Oiga, ahora nos vamos a las novedades de seguridad pública. Elementos de seguridad pública municipal recuperaron una bomba hidroneumática que había sido reportada como sustraída por una mujer de 59 años de edad. De acuerdo con el informe, la afectada señaló que su hijo, identificado como Carlos, supuestamente había tomado sin su consentimiento una bomba de agua nueva y posteriormente se enteró de que la estaba ofreciendo en venta. Los agentes localizaron al señalado y después de dialogar con él lograron recuperar una bomba hidroneumática marca Petrul, color amarillo, con capacidad de 24 litros y medio caballo de fuerza. El objeto fue reconocido plenamente por la reportante, quien recibió nuevamente la bomba. De los hechos se elaboró el informe policial correspondiente. Un hombre fue atacado por un perro en la colonia López Portillo. Un hombre de 52 años de edad resultó con una mordedura en la pantorrilla izquierda luego de ser atacado por un perro mientras caminaba por la avenida Juan de la Barrera entre Gregorio Escalante y Eustiquio Amador en la colonia López Portillo. El afectado manifestó que alrededor de las 10:10 de la mañana caminaba por el sector cuando de un domicilio que tenía el portón abierto salió un perro negro, aparentemente de la raza Pitbull, que se le fue encima y lo mordió en una ocasión. Al lugar acudieron elementos de Cruz Roja, quienes determinaron que no era necesario traslado ni realizarle suturas. También acudió personal de control animal, pero los perros encontrados en el domicilio señalado no coincidían con las características proporcionadas por el afectado. Se realizaron recorridos en los alrededores para tratar de localizar al animal sin resultados positivos. Un choque en la Simón Murúa y José Ortiz de Domínguez dejó a dos personas lesionadas. Un hecho de tránsito registrado la tarde del martes en el cruce de la calle Simón Murúa y Boulevard José Ortiz de Domínguez dejó dos personas con lesiones que, de acuerdo con los certificados médicos, tardan menos de 15 días en sanar y no ponen en riesgo la vida. En el accidente participaron un Hyundai Santa Fe modelo 2001, conducido por un hombre de 67 años y un Chrysler 200 modelo 2015, conducido por una mujer de 33 años, quien de acuerdo con el informe no presentó licencia de conducir y el vehículo no contaba con placas de circulación. Una de las conductoras fue trasladada inicialmente a una clínica y posteriormente las partes involucradas acudieron por su propio medio a otro centro médico. Y de acuerdo con el reporte, ambos conductores llegaron a un acuerdo para la reparación de los daños y el pago de los gastos médicos. El caso fue turnado ante el juez calificador, donde se formalizó el convenio entre las partes. Oiga, reportaron un robo también a casa habitación y recuperan parte de los objetos. Elementos de seguridad pública atendieron un reporte de robo en casa habitación, registraron la avenida Sinaloa entre Agua Prieta y Callejón Sur. Una mujer de 43 años informó que al encontrarse en su domicilio se percató que pues le habían sustraído un tanque de gas, un disco con escurridor, la base del disco y un quemador. Y bueno, la afectada siguió unas huellas que salían de su domicilio y que conducían hacia un terreno ubicado en las inmediaciones del callejón Nacozari, entre Sinaloa y San Luis. En el sitio fueron localizadas diversos objetos que la reportante reconoció como su propiedad. El Ministerio Público fue informado de los hechos y, de acuerdo con sus indicaciones, los objetos recuperados quedaron a disposición de la propietaria, quien pues acreditó su propiedad y recibió la devolución. Entre los objetos recuperados se encuentra un cilindro de gas, una línea de gas con quemador de acero y un disco de acero para cocina. Y ya por último, chocan contra vehículos estacionados en Avenida Sinaloa. Un conductor de 22 años perdió el control de su vehículo y terminó impactándose contra otro automóvil que se encontraba debidamente estacionado sobre la Avenida Sinaloa frente a la paquetería Albatros. El accidente ocurrió alrededor de las 7:27 de la tarde. En el lugar participaron un Nissan Sentra modelo 1994 conducido por el joven de 22 años y un Honda Civic modelo 2016 propiedad y conducido por una mujer de 62 años. Los conductores manifestaron que no requerían atención médica y, de acuerdo con el informe policial, el conductor del Nissan perdió el control del vehículo, invadió el área del estacionamiento y golpeó el automóvil estacionado, proyectándose aproximadamente 5 metros. Pues ahí está, miren, la información generada localmente. Son las 7:53 de la mañana. Pausa y regresamos.
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7: Bien, pues regresamos, 7:57 de la mañana. Avanzamos con información ahora de carácter estatal. La Fiscalía General de Justicia en el estado mantiene pues un despliegue operativo y de investigación en carreteras de Sonora para localizar e identificar a personas relacionadas con la instalación y operación de presuntos retenes ilegales en coordinación con instituciones federales y estatales, aseveró el Fiscal General de Justicia del estado, Gustavo Rómulo Salas Chávez.
8: La Fiscalía General de la República, como la propia Fiscalía General de Justicia del Estado, con base en un desglose que nos dio la autoridad federal, se han realizado las actuaciones en campo, concretamente. En el sentido, las instituciones federales, Guardia Nacional, ya que es una carretera federal, la propia Policía Federal Ministerial de la Fiscalía General de la República, el Ejército Mexicano y por supuesto también las autoridades estatales, tanto PESP como AMIC, con base en la orden de investigación girada por el Ministerio Público del Fuero Común, se han abocado a hacer recorridos y barridos en la carretera para tratar de localizar e identificar a estos sujetos que aparecen en algún video donde hay una denuncia concreta de un particular en contra de ellos, y pues estamos trabajando en campo, ¿no? Efectivamente tuvimos hace algún tiempo una circunstancia similar, que fue necesaria la intervención del gobierno del estado, y se acordaron que estos puntos de revisión tendrían que tener características particulares. Por supuesto, tienen que estar plenamente identificados, tienen que aplicar un procedimiento sistemático de operación a quien se haga, les haga las revisiones, y deben de tener lonas con los QRs que permitan establecer a qué se debe esa revisión, y en caso de que haya algún abuso, tengan comunicación directa con las áreas de supervisión y control de las autoridades que la están realizando. Fuera de estas circunstancias, sumado al compromiso que se hizo frente al gobernador del estado, en el sentido de que tiene que estar además otra autoridad, no de manera unilateral, sino otra autoridad presente federal o estatal, esos puntos de revisión son ilegales. Y por supuesto, inmediatamente que tengan esa información, pueden hacerlo del conocimiento del 911 o directamente de la Fiscalía del Estado o la Fiscalía General de la República, insisto, que es quien nos dio vista, para que podamos de inmediato llegar al sitio. Insisto, ya se encuentra un despliegue táctico de diversas instituciones y están reportando directamente al Gabinete de Seguridad que preside el gobernador del estado.

0: En avanzamos con más información. Ya inició la construcción del hospital universitario en Ochojoa. El gobernador Alfonso Durazo Montaño y el secretario de Educación Pública Mario Delgado Carrillo colocaron la primera piedra del hospital universitario de la Universidad Tecnológica de Ochojoa, una obra que contempla una inversión de 510 millones de pesos. El proyecto busca pues acercar servicios médicos especializados a las familias del sur de Sonora y al mismo tiempo servir como espacio de formación práctica para estudiantes de carreras relacionadas con la salud. La obra cuenta con un respaldo del gobierno federal. En otra nota, más de 106 mil universitarios de Sonora podrán recibir becas de transporte. Más de 106 mil estudiantes universitarios de Sonora podrían acceder a la beca de apoyo para el transporte pues Gertrudis Boca Negra, programa que contempla un apoyo de 1.900 pesos bimestrales. El programa está dirigido a estudiantes de licenciatura y técnico superior, universitarios, instituciones públicas. Las autoridades federales y estatales iniciaron en Sonora pues las actividades informativas para que los estudiantes conozcan el procedimiento de registro y los requisitos para solicitar el apoyo. Oiga, Lego anuncia una inversión de 400 millones de dólares en Nuevo León. La empresa Lego anunció pues una inversión de 400 millones de dólares en México destinados a ampliar su operación pues en Nuevo León entre el 2026 y 2027. Y le comento que Lego pues llegó hasta la mañanera, donde pues anunció desde el Palacio Nacional su inversión en México. Vamos a escuchar pues un poquito de lo que se está viviendo la mañanera allá en la Ciudad de México.
1: Pepe Merino para todos. Jorge Luis Pérez Hernández, Coordinador Nacional de Infraestructura Digital, y Cristel Arellano, Coordinadora Nacional de Transformación Digital.
2: Presidenta Claudia Sheinbaum, Secretario Ebrard, a todos los autoridades presentes, a los medios de comunicación, muy buenos días. Pues es un honor estar aquí y compartir una noticia muy importante para el Grupo Lego y para sus operaciones en Nuevo León. Desde que iniciamos operaciones en Nuevo León en el 2008, hemos estado en un constante crecimiento y tenemos una trayectoria impresionante de expansión e innovación. Hoy nos complace anunciar esta inversión de 8.600 millones de pesos o 400 millones de dólares, en la cual va a consistir de un edificio nuevo de empaque y un almacén automatizado de alta capacidad que nos va a ayudar a fortalecer pues nuestras cadenas productivas de logística y de manufactura, pues para seguir soportando el crecimiento que tenemos en nuestro negocio. Este nuevo proyecto incorpora 62 mil metros cuadrados de infraestructura industrial y tecnología de punta, y como lo mencionó el secretario, vamos a crear más de 1.300 nuevos empleados de calidad.
0: Bien, pues ahí está la información, son las 8:04 de la mañana y así llegamos al final de las noticias. Agradecemos la amabilidad de habernos escuchado durante este tiempo, así como agradecemos en los controles técnicos de Ángel Castro. Yo soy su amigo Ricardo Chávez, quien le desea lo mejor de los días. Cuídese mucho, que nada le cueste y que mucho le vale. Pásela bien, nosotros nos escuchamos mañana, Dios mediante. 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
3: Son las 8 con 6 minutos.
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4: El reloj ya marca las 8 y es momento de perderle la seriedad a esto. Llega el programa cómico, mágico, musical. No, espera, ¿esa es la carabina de Ambrosio, que no? Llega el programa donde todos ustedes serán mis sobrinos preferidos. ¿Qué onda, cuates? Beso es de Chabelo.

Será voy a ritmo de Modesto el Papi. Acá los saludo con gusto el muñeco, el matatán, el cemental del Papiri. Y el DJ Macario. Hoy en este jueves ya 24 de septiembre, la antesala del fin de semana, pues aquí estamos saludándolos con gusto e invitándolos a que se queden con nosotros. Pues en estas dos horas, 120 minutos, buena música, cotorreo, y vamos a agarrar patada, dijo mi tata Pancho. Así. Ajá. Y bueno, pues, pues en este día nubloso, en donde parece que va a llover y el cielo se está nublando, pero de este, pues ojalá que no llueva, güey. No, güey, ¿para qué quieren que llueva, güey? Se hace un desmán en las calles y todo, güey, no. No estamos preparados, Peñasco, para las lluvias, güey. Entonces, ¿para qué? Pues mejor que se quede así, güey. Así va, que no llueva. Que no llueva, por favor. Ok, ok. Bueno. Vamos con esta frase una vez, güey.

Vámonos con estas frases que nos hacen motivarnos a vivir en un mundo cambiante, lleno de adversidades, situaciones y demás complicaciones, en donde todo está bien caro, güey. La risa es la característica de los momentos felices. Más vale reír sin esperar a ser dichoso. No voy a hacer que la muerte nos sorprenda sin haber reído. Por eso, como dice nuestra frase el día de hoy en La Cotorra, la risa es el alimento del alma.

0: día como hoy, ¿qué pasó?
1: Un día como hoy en la historia, ¿qué pasaría? ¿Qué acontecería? Aquí te lo voy a decir. Mientras tanto, hoy estamos celebrando los santorales de Merced, Santos, Pacífico y Pafinuncio. ¡Ah, hijo de la ciudad! ¡Qué gacho están los santorales, güey! La neta, lo que es. Bueno, ¿qué pasó un día como hoy? ¿Sabes qué? Este año, aquí te lo voy a decir. No pasó casi nada relevante así, güey, pero pues vamos a ver. Un día como hoy del año de 1539 se instala en México la primera imprenta de Norteamérica, güey, ¿eh? ¡Oh! Gracias a las gestiones del obispo Juan Zumárraga y el impresor Juan Pablos. ¡Ah! Ok. Un día como hoy del año de 1996, Estados Unidos, China, Francia, Rusia y Gran Bretaña firman en la sede de la ONU, la Organización Nacional de las Naciones Unidas, en Nueva York, el histórico Tratado de Prohibición Completa de los Ensayos Nucleares, güey, ¿eh? Que hoy pues les vale cacahuate, ¿no, güey? ¿Por qué? Porque pues ahí se le iban haciendo ensayos nucleares, ahí los coreanos y los norcoreanos y toda la vaina este, ¿verdad? Bueno, hoy hay muchas celebraciones de días mundiales, como por ejemplo, hoy es el Día Mundial del Cáncer de Tiroides, Día Mundial contra las Patentes del Software, así es, Día Marítimo Mundial. Y hoy es día del gorila, güey. Los gorilas están desapareciendo de la faz de la tierra. Cada vez quedan menos. Y a consecuencia de la caza furtiva y la pérdida del hábitat, es por ello que se celebra cada 24 de septiembre el Día Mundial del Gorila. Todo esto para sensibilizar sobre el problema que supondría la desaparición de estos magníficos mamíferos, güey. Está loco, güey. Hasta el gorila está desapareciendo, güey. Ay, no. Y todo por la caza furtiva que es la que hace un desastre, güey. Usted ya está agricultado por si andaba bien preocupado. Fierro Fly. Bueno, ok. 8 de la mañana con 18 minutos. Y queremos. 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

voy, Fierro Flight. 8 de la mañana con 21 minutos. Recuerda, 638-38-341-41. Teléfono directamente para que te comuniques con nosotros, mandes tu saludo, pidas tu canción, felicites a alguien, everybody, lo que tú quieras. 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

0: Bueno, ya son las 8 de la mañana con 25 minutos. Vamos a despertar la cotorra con buena música. Y como que parece que va a llover. El cielo se está nublando.
1: ¿Qué marca la temperatura ahí, güey?
0: A ver, Macario. La máxima de 32. Estamos ahorita en 27 grados. Probabilidad de precipitación la mitad, 42%. Pero no va a llover así muy, muy fuerte, sino acá como shipi shipi, güey. De 13 kilómetros por hora. O sea que pues va a estar bueno el climita. Va a estar acá chilo, relajadón. Y relajado, relajado, relajado. Y el cuerpo relajado, relajado, relajado. Ok. Entonces, pues
1: yo digo que sí va a llover.
0: Y parece que va a llover.
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0: 12 y 13.
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1: Vamos con la más sabrosa de la cotorra. Los Ángeles Azules nos cantan 17 años.

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0: Así es, de vuelta a la cotorra, 8 de la mañana con 54 minutos. 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
0: Ahora es con la romántica de la cotorra. Conjunto Primavera nos canta Algo de mí. Esa canción me recuerda a una chamacona que dejé ahí en Indio, California. Y cómo no, güey.

0: corte y regresamos con más de Despertando a la Cotorra. 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

Así es, de vuelta a la cotorra, y queremos agradecer a todos nuestros patrocinadores de acá de la Cotorration, nuestros buenos amigos de Pickleball Rocky Point, papá. ¿Te acuerdas que te mencionaba que si andas buscando un lugar para poder, pues realizar algún deporte, ¿verdad? ¿Te gustaría disfrutar de un día de deportes en un lugar completamente equipado? 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

0: 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Ajá, ok. Sí, buenos días.
1: Buenos días, papi.
0: ¿Qué virote?
1: Nada, aquí, mira, marcando para la cortesía.
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1: Vamos, pues, para otro sábado.
0: ¿Para cuál otro sábado?
1: ¿Para el otro sábado?
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1: Próximo sábado, ¿qué no?
0: Ahí está, ándale. Sí, pues, ándale. Pero es que dijiste para el otro, no, es este próximo.
1: Sí, próximo sábado, pues, sí.
0: ¡Ándale! ¿Y qué va a abrir ahí el restaurante, qué?
1: Los Pavos Reales.
0: ¡Gordo, gordo, gordo, gordo, gordo, gordo, gordo, gordo! ¿A qué nombre tenemos la cortesía, mi compadre?
1: Luis Ángel.
0: ¿Luis Ángel qué?
1: Ochoa Vargas.
0: Luis Ángel Ochoa. Oye, Luis Ángel, entonces mira, Luis Ángel Ochoa, te vienes después de la 1 de la tarde.
1: Ok.
0: O de 1 de la tarde o de 4 a 6 para que recojas tu cortesía.
1: Ok.
0: Sobres, ya y saco una con una credencial, sobres.
1: Ok, ya está, papirri.
0: Órale, pues, sale batazo.
1: Sale, pues, ahí estamos.
0: Arreluluba. Ahí está. Luis Ángel Ochoa es el ganador de la cortesía. Qué suave está. 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Es más, esa la vamos a regalar por WhatsApp. La persona que me diga, quiero ir a la reapertura de restaurante Los Pavos Reales, que mande WhatsApp con su nombre para poner la cortesía, su nombre, se lleva esta cortesiota al restaurante Bar Los Pavos Reales, de restaurante, perdón, Los Pavos Reales. Uy, Bar, ya iba a decir, no, hágale. Ay, Dios. Bueno, tenemos un mensaje, dice por acá, Papirri, ponte al 2x1 algo de los Tucanes de Tijuana, güey, dice, ok. Ay, pues ya hoy jueves al 2x1. Sí, cierto. De los Tucanes de Tijuana, ok. Pero bueno, dijo que los Tucanes, no nos dijo alguna en especial, ¿verdad? De Tucanes de Tijuana. Pero bueno, la clásica de los Tucanes, de ¿cómo se llama? La Chona, güey. Ya la Chona ya se volvió un clásico, la neta, güey. Ya. Y la podemos meter ahí en el baúl de la cotorra, güey. Ahí, Macario. En el baúl de la cotorra lo podemos meter, la de la Chona. 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Así es, más fácil no te la puedo poner. Así es que, de una vez, manda la cortesía.

Ya, André, ya están entrando ahí varios mensajes. Va a ser el primero que entre. El primer mensaje que entre, pues ese va a ser el ganador. Ahí el Macario lo está checando, dice... quiero ir a la apertura de los pavorreales, pero el nombre. Dinos el nombre de este para poner la cortesía. Ahí lo mandó, güey. Que nosotros no lo habíamos visto. Es un ringlón más para acá, pues. Ahí está, ¿ves? Ok, Denise González Torres es la ganadora. Bueno, Denise, de igual manera, para que recojas tu cortesía, vas a recoger tu cortesía, ya sea después de la 1 de la tarde o de 4 a 6, O de 4 a 6. Denise, entonces los ganadores, Luis Ángel Ochoa y Denise González Torres. Ok, con una identificación, por favor, Sobre, quizás, Fierro Fly. Híjole, ya están entrando otros, pues ya pa' qué, güey, ya. Juan Alberto Rangel, híjole. Ya, amigo Pierre, nomás me dieron dos, ¿verdad? Pero yo creo que ahí vamos a gestionar algunas para ver si mañana nos, ¿cómo se llama? Nos sueltan otras dos, dijo el otro, ¿va? Ok. Pues por lo pronto ya tenemos a dos ganadores. Sale, vale, ok, pues vámonos, güey, ¿cómo andamos ahí de tiempo? Vámonos con el 2x1 del jueves al 2x1 de aquí de La Cotorra. Ni me acordaba que era 2x1 ahora, güey. Ay, no, qué horror, dijo la Pai. Vamos a irnos con Amor Descarado y en el baúl, la Shona, sí, güey, ya, la Shona ya. Ya, güey, ¿cuándo lanzaron la Shona, güey? ¿Cuándo lanzaron la Shona? A ver, investigate, pregúntale al Google, güey, porque ya las rolas ya de 20, 30 años ya se vuelven del baúl de la cotorra, ¿eh? Ahí nomás pregunta, ahí, ponle ahí en el Google, ¿cuándo lanzaron la Shona? Los Tucanes de Tijuana y Macario. No, pues cómo no va a ser. Ya las rolas ya de 20, 30 años ya se vuelven del baúl de la cotorra, ¿eh? Ahí nomás pregunta. Ahí, ponle ahí en el Google. ¿Cuándo lanzaron la Shona los Tucanes de Tijuana y Macario? No, pues cómo no va a ser un clásico, güey. ¿Qué te dije? La lanzaron el año de 1995, imagínate, güey. 1995. Hasta la fecha ya hace 36 años, güey. 36 años ya hace que lanzaron de este La Shona. Entonces ya se vuelve como baúl de la cotorra. Dice, cámbiatela por el gaviotón, dice. Ah, el gaviotón. Esa. Por el Amor Descarado. Ok, bueno, está bien. Se la vamos a cambiar. Entonces nos vamos a ir con el gaviotón y la Shona, ¿no, güey? El gaviotón y la Shona. Ok, pues no se diga más, Fierro Fly. De una vez. En el Dal 2x1. Échale, Macario.

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0: y 13.
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regresamos a la cotorra, pero ya nos vamos. 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Recuerda que quedan pocos boletos, Quedan pocos boletos para el evento número 91 de Sorteos El Indio Peñasco. Quisiera que vieran, la Cheyenne está, pero es 2017 la Cheyenne, pero está, pero ahora sí que niquelita, nueve, que parece nuevecita, así el año sus ya.

0: botitas, sus ricitos nuevos. La neta, la dejó bien machín mi compa Indio ahí para el sorteo de este 91, ¿verdad? De sorteos el Indio Peñasco. Último mensaje, dice, qué bueno eres para la matemática, papi. Ya sé, soy bien malo. Nunca he dicho que soy bueno. La reprobé. Matemáticas, cuando iba en el Cobach y en la universidad, que no la reprobé aquí, güey. Ya. Dice, papir, buen día, póngase los vergelitos con el Coyote y su banda. Un saludo para el Negro, el Compagüero, el Bistec y el Choripollo, que andan de trabajoso. Dice, ok, bueno. Híjuela, bueno, ahí se las vamos a dejar. Ahorita ya nos vamos. Vamos a despedir con el triste de José José. Porque el próximo sábado, ¿verdad? Son los especiales de la Bestia Grupera 93.5 FM. Y pues vamos a recordar al príncipe de la canción, ya que el próximo lunes cumple su aniversario luctuoso número 7, José José. Entonces, pues ya te lo sabes, pues siempre recordamos a esos grandes artistas que ya se nos adelantaron, ¿verdad? Y José José no será la excepción, así es. Entonces, ya te la sabes. El Muñeco, el Matatán, el Cemental del Papiri y el DJ Macario. ¡Nos vamos! Esto fue
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0: Mañana escuchamos a las 8 y si te lo pierdes,
2: ¡qué oso!
0: ¡Qué oso, güey! Se quedan con la mejor música, la norteña en el Pal Norte con la Bestia. Ajá. Nos despedimos y el viejo Don Cruz no va a venir porque tiene cita en el Inseguro Social. El Inseguro Social dice, tengo cita en el Inseguro Social, dijo. Ya ven que pues perder una cita en el Seguro Social es perder todo, güey. La neta, porque para aquí que te den otra, güey. Para el 2027, güey. ¡Qué horror, digo la pay! ¡Vámonos! Ya vámonos a la Macario, vámonos.
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4: Un cateo realizado en un inmueble de Puerto Peñasco por elementos de la Guardia Nacional, Ejército Mexicano, Marina y Fiscalía Estatal dejó como resultado el aseguramiento de 24 vehículos, además de cargadores y cartuchos. De acuerdo con la información del operativo, 19 de las unidades aseguradas contaban con reporte de robo en Estados Unidos, mientras que otras dos tenían reporte de robo en México. Entre los automotores localizados durante la diligencia se encontraba un vehículo con blindaje de fábrica y otra unidad con características de vehículo tipo militar. El cateo forma parte de las acciones realizadas por las corporaciones de seguridad en Puerto Peñasco. El gobernador Alfonso Durazo informó que se hizo del conocimiento de la Fiscalía General de la República la presunta operación de retenes falsos en carreteras de Sonora. Lo anterior en relación con un video difundido en redes sociales en el que se observa a un ciudadano que presuntamente es extorsionado por personas que operan uno de estos puntos de revisión. El mandatario estatal señaló que alrededor de este tema intervienen diversos intereses y personas que difunden información sin verificar, lo que complica el panorama.
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0: ¡Pal no!

0: pregunta, ¿me creyeron o no?
1: No te creí nada.
0: Les dije
1: nada,
0: que no me iban a creer.
1: ¿Para qué?
0: Les dije que no me iban a creer.
2: Vámonos.
1: Mentiroso este mustero.
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5: Son las 11.
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10: Desde la redacción de Informe 24, estas son las noticias.
11: Un acuerdo reparatorio por 250 mil pesos y una disculpa pública fue lo que logró la Fiscalía del Estado de Sonora dentro del proceso seguido contra Abraham N. por un hecho de tránsito con resultado de muerte en perjuicio de María Lourdes N. en Puerto Peñasco, Sonora. Durante la audiencia de control celebrada el 22 de septiembre, el imputado y Jesús Alejandro N., hijo de la víctima, alcanzaron el acuerdo correspondiente, mismo que fue revisado y aprobado por el juez de control. El fiscal general Gustavo Salas dio seguimiento al enfrentamiento en Puerto Peñasco, Sonora, desde el pasado viernes entre autoridades y civiles armados. Destacó varios detenidos, así como múltiples vehículos y un arsenal asegurado.
12: Quedaron formalmente imputados 6 adultos y horas antes, un menor de edad que se omiten sus datos por razón de disposición legal específica, entre otros delitos, tentativa de homicidio calificada, delitos cometidos contra de agentes de la autoridad, desaparición de personas cometida por particulares, posesión de vehículos robados. Tenemos ahorita aproximadamente 37 vehículos asegurados, prácticamente todos con reporte de robo en Estados Unidos, muchos, si no es que todos, de alta gama, Audis, Mercedes-Benz, Escalade, etcétera, y por supuesto un armamento considerable que ya se puso a disposición también del autoridad federal. Se encuentra personal de la Fiscalía Especializada en Materia de Delincuencia Organizada, con quien ya le dimos el desglose correspondiente, y por supuesto seguimos con los cateos en Puerto Peñasco.
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3: Desde la redacción de Informe 24, estas son las noticias. El fraude registró un incremento significativo en Sonora durante 2025, al pasar de una tasa de 6.407 a 8.872 delitos por cada 100.000 habitantes, de acuerdo con los resultados de la Encuesta Nacional de Victimización y Percepción sobre Seguridad Pública en VIPE 2026 del Instituto Nacional de Estadística y Geografía, INEGI. La cifra representa un aumento de 2.465 delitos por cada 100.000 habitantes respecto al año anterior, equivalente aproximadamente a 38.5%. Además, la tasa estatal de fraude se ubicó por encima del promedio nacional, que fue de 8.290 casos por cada 100.000 habitantes. Los pensionados que reciben su mensualidad directamente a través del IMSS podrán considerar el jueves 1 de octubre de 2026 como la fecha del próximo pago, de acuerdo con la regla vigente del Instituto para la Dispersión de Pensiones. El IMSS establece que las personas cuyo pago se realiza a través del propio instituto cobran el primer día hábil de cada mes. También precisa que el dinero se deposita en la cuenta bancaria a nombre del pensionado que fue proporcionada durante el trámite de pensión.
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0: Hola, ¿qué tal? Muy buenas tardes. Bienvenidos a Informe 24 en esta tercera emisión. Les saluda como todos los días Mariela Bernal, acompañada en los reportes y en los controles técnicos de Ricardo Chávez en este jueves 24 de septiembre. Hoy, como siempre, tenemos bastante información, así que acompáñenos, quédese con nosotros hasta las 2 de la tarde, ya que como siempre le tenemos lo más completo de la noticia. Entre los temas destacados de la información de esta tarde se encuentra que familia de cerrajero detenido busca apoyo ciudadano ante acusación de narcomenudeo. Aumenta 28% intoxicaciones agudas por alcohol en Sonora. Fiscalía General de Justicia del Estado de Sonora investiga retenes ilegales en carreteras de Sonora.
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0: El pronóstico detallado del estado del tiempo para este jueves: tendremos una temperatura máxima de 33 grados y una mínima de 25 grados centígrados. El cielo estará parcialmente soleado con una humedad de hasta el 49%. Para hoy, pues no se prevén posibilidades de lluvia, aunque hay un 25%, es muy bajo. Así que, pues bueno, es lo que indica el pronóstico hasta este momento. Y en esta hora, exactamente a la 1:12 p.m, nos encontramos a la humedad en su porcentaje máximo, con una temperatura de 31 grados, pero con una sensación térmica de 36. La sensación térmica es de más calidez que la temperatura real debido a la humedad. De igual forma, este día, pues, se presentaron vientos de 25 a 30 kilómetros por hora con ráfagas de hasta 35 e incluso 40 kilómetros por hora. Debido a esto, por la mañana, Capitanía de Puerto en Puerto Peñasco hizo del conocimiento de la comunidad marítima en general que, pues, deberían tomar sus precauciones y siempre deben tomar sus precauciones derivado de la posible presencia de condiciones meteorológicas repentinas conocidas localmente como torito. Es necesario extremar precauciones en las áreas de fondeo, atraque, muelles, marinas y zonas de resguardo de embarcaciones, por lo que se exhorta a los armadores, capitanes de embarcaciones y responsables de las mismas verificar oportunamente el estado de sus unidades, también revisar sus sistemas de amarre y asegurar que las embarcaciones permanezcan debidamente sujetas antes, durante y después de cualquier cambio súbito en las condiciones del tiempo. Se solicita a toda la comunidad marítima permanecer atenta a cualquier cambio meteorológico para salvaguardar la vida humana en el mar, proteger las embarcaciones y prevenir incidentes derivados de fenómenos meteorológicos inesperados, como fue en la mañana. Así que el viento permanece en Puerto Peñasco. Hay que tener en cuenta este aviso que emitió Capitanía de Puerto, Autoridad Marítima Nacional. Asimismo, este jueves despertamos con bastante viento también y algo de lluvia. Amaneció a las 6:22 a.m. y la puesta de sol será a las 6:28 p.m. La primera pleamar fue a las 12:25 p.m. y la siguiente pleamar se presentó a las 12:41 a.m. La primera bajamar fue a las 6:27 a.m. y la siguiente bajamar a las 6:50 a.m. Hoy tendremos un total de 12:05 de sol, mientras que el coeficiente de marea será de 81. Vuelven las mareas altas. La luna se encuentra entre las fases de cuarto creciente y luna llena. Para el resto de Sonora se esperan temperaturas calurosas durante el día y templadas por la mañana y por la noche. Para hoy se esperan temperaturas máximas de 35 a 43 grados en el centro, noroeste y sur, de 28 a 38 grados en el norte, noreste y oriente, mínimas de 13 a 23 grados en el norte, noreste y oriente, de 18 a 29 grados en el resto del estado. Para hoy hay posibilidades de lluvias en el noroeste, norte, noreste y en el oriente con un 30% únicamente. En el sur no hay posibilidades de lluvias. Asimismo, la Conagua en el estado informó que el día de ayer la temperatura más alta que se presentó fue aquí, 39.1 grados en el Pinacate. El valor más bajo fue de 12.8 grados en Yécora. Así que, pues bueno, así el pronóstico del tiempo. Y para darnos más detalles también del huracán Polo que está rondando la República Mexicana, escuchemos ahora al Servicio Meteorológico Nacional.

El Servicio Meteorológico Nacional de la CONAGUA le informa el pronóstico del tiempo. Para hoy, 24 de septiembre de 2026, el huracán Polo continuará desplazándose como un huracán de categoría mayor en las escalas Saffir-Simpson al sur de las costas de Michoacán y Colima. Su circulación mantendrá la probabilidad de lluvias puntuales intensas en zonas de Jalisco, Colima, Michoacán y Guerrero, así como lluvias muy fuertes en zonas de Nayarit, además de oleaje elevado y rachas de viento en costas de dichos estados. A su vez, el monzón mexicano, inestabilidad atmosférica y una circulación ciclónica en altura sobre el noroeste del territorio nacional ocasionarán lluvias muy fuertes en zonas de Chihuahua, lluvias fuertes en Sinaloa y Durango, y chubascos en Baja California, Baja California Sur y Sonora. Por otra parte, canales de baja presión en el interior del país, en interacción con inestabilidad atmosférica, una circulación ciclónica en altura sobre la península de Yucatán, además de la onda tropical número 41 que se desplazará sobre el sur de México, originarán lluvias puntuales intensas en zonas de Oaxaca, Chiapas y Tabasco, así como chubascos y lluvias fuertes a muy fuertes en estados del noreste, norte, centro y oriente de México, incluida la península de Yucatán. Un frente se aproximará a la frontera norte de México, propiciando rachas de viento en dicha región. Y finalmente, un anticiclón en niveles medios de la atmósfera mantendrá el ambiente caluroso a muy caluroso en el norte de la República Mexicana, Golfo de México y la península de Yucatán.

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2: Bien, iniciamos con la información. Sonora acumula 384 casos de intoxicación aguda por alcohol hasta la semana epidemiológica 35 de 2026, cifra que representa un aumento de 28% respecto a los 300 registros contabilizados durante el mismo periodo del año pasado. Y bueno, de acuerdo con el Boletín Epidemiológico del Sistema Nacional de Vigilancia Epidemiológica y del Sistema Único de Información, durante las semanas del 6 al 12 de septiembre se notificaron 12 nuevos casos en la entidad. Del total acumulado en Sonora, 257 casos corresponden a hombres, 127 mujeres, por lo que la mayoría de los registros se concentra en la población masculina. A nivel nacional se contabilizan 14.269 casos de intoxicación aguda por alcohol, de los cuales 10.481 corresponden a hombres y 3.788 a mujeres. Es la 1:19 p.m. ya, tiempo de la primera pausa comercial. En un momento continuamos con más noticias. Siga con nosotros en Informe 24.

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0: Bien, avanzamos con más noticias. La Fiscalía General de Justicia del Estado de Sonora está investigando retenes ilegales en carreteras de Sonora. Advirtió que ningún punto de revisión puede operar de manera unilateral. Deberán estar plenamente identificados, aplicar protocolos y contar con presencia de otra unidad. El fiscal general de Justicia del Estado, Gustavo Rómulo Salas Chávez, informó que desde que la Fiscalía, la FGR y la Fiscalía del Estado tuvieron conocimiento de los hechos y activaron acciones en campo con base en información proporcionada por la autoridad federal y una orden de investigación emitida por el Ministerio Público del Fuero Común, se han realizado actuaciones de campo. Describió que estas acciones participa la Guardia Nacional, la Policía Federal Ministerial de la FGR, el Ejército Mexicano, la Policía Estatal de Seguridad Pública, la AMIC, cuyos elementos realizan recorridos y barridos en los tramos carreteros para ubicar a quienes pudieran estar involucrados.
1: Desde que tuvo conocimiento tanto la Fiscalía General de la República como la propia Fiscalía General de Justicia del Estado, con base en un desglose que nos dio la autoridad federal, se han realizado las actuaciones en campo concretamente. En ese sentido, las instituciones federales, Guardia Nacional, ya que es una carretera federal, la propia Policía Federal Ministerial de la Fiscalía General de la República, el Ejército Mexicano y por supuesto también las autoridades estatales, tanto PESP como AMIC, con base en la orden de investigación girada por el Ministerio Público del Fuero Común, se han abocado a hacer recorridos y barridos en la carretera para tratar de localizar e identificar a estos sujetos que aparecen en algún video donde hay una denuncia concreta de un particular en contra de ellos, y pues estamos trabajando en campo, ¿no? Efectivamente tuvimos hace algún tiempo una circunstancia similar, que fue necesaria la intervención del gobierno del estado, y se acordaron que estos puntos de revisión tendrían que tener características particulares. Por supuesto, tienen que estar plenamente identificados, tienen que aplicar un procedimiento sistemático de operación a quien se haga, les haga las revisiones, y deben de tener lonas con los QRs que permitan establecer a qué se debe esa revisión, y en caso de que haya algún abuso, tengan comunicación directa con las áreas de supervisión y control de las autoridades que la están realizando. Fuera de estas circunstancias, sumado al compromiso que se hizo frente al gobernador del estado, en el sentido de que tiene que estar además otra autoridad, no de manera unilateral, sino otra autoridad presente federal o estatal, esos puntos de revisión son ilegales. Y por supuesto, inmediatamente que tengan esa información, pueden hacerlo del conocimiento del 911 o directamente de la Fiscalía del Estado o la Fiscalía General de la República, insisto, que es quien nos dio vista, para que podamos de inmediato llegar al sitio. Insisto, ya se encuentra un despliegue táctico de diversas instituciones y están reportando directamente al Gabinete de Seguridad que preside el gobernador del estado.

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1: Hay preocupación real en torno a la inteligencia artificial. Sam Altman, el dueño de OpenAI, los creadores de ChatGPT, advirtió el día de ayer que es importantísimo mantener el control de la inteligencia artificial. A diferencia de lo que ha opinado en su momento Mark Zuckerberg, el dueño de Meta, Sam Altman advirtió que estos sistemas de inteligencia artificial podrían hacernos perder el control del futuro. Aseguró que él se encuentra a favor de un control de la inteligencia artificial para la mejor comprensión humana. Gran ridículo en la Suprema Corte de Justicia de la Nación. María Estela Ríos, la consejera jurídica en el tiempo de Andrés Manuel López Obrador, hoy ministra de la Suprema Corte, volvió a insistir que mientras en Nueva York había búfalos, en nuestro territorio existía ya una universidad. Lo real es que no existía ninguna universidad cuando vivían los mexicas, los aztecas y los pueblos precolombinos en Mesoamérica. Gran ridículo. Las comisiones del Senado de la República aprobaron la iniciativa que prohíbe doble nacionalidad a todos los mexicanos que busquen un puesto de elección popular como presidentes municipales, gobernadores y presidente de la República.
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1: Gerardo Fernández Noroña, senador de la República por el Movimiento de Regeneración Nacional, ha sido increpado en lugares públicos como restaurantes y aeropuertos. En la última ocasión, en el Aeropuerto Internacional de la Ciudad de México, fue señalado de corrupto por varios usuarios de la terminal aérea. Ayer en conferencia, aseguró que él no es ningún corrupto y se le mostró bastante molesto por los señalamientos de la gente que lo señala como tal. La presidenta de México, Claudia Sheinbaum, confirmó que no asistirá a Nueva York en el marco de la 81ª Asamblea General de la Organización de las Naciones Unidas. El próximo sábado le toca a México su participación con un discurso sobre el posicionamiento en materia de seguridad e inteligencia artificial ante los miembros de la Asamblea. Sin embargo, quien dará el discurso principal de México será el secretario de Relaciones Exteriores, Roberto Velasco. El Instituto Mexicano del Seguro Social y la Fiscalía del Estado de Durango avanzan en la investigación de las causas de la muerte de 5 recién nacidos en los últimos días. La última información que se dio a conocer sobre los resultados epidemiológicos y de tejidos de los hoy bebés muertos revelan que 4 de los 5 estaban contaminados con una bacteria nosocomial.
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Continuamos en breve con más información en Informe 24 en esta tercera emisión.

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0: Familiares de Francisco Germán González Félix, conocido entre la comunidad como El Güero, cerrajero de esta ciudad, que permanece detenido tras un cateo realizado en un domicilio relacionado con él, iniciaron una recolección de firmas para presentar ante el juez como muestra del respaldo de personas que conocen al detenido y a su familia. Rafael Armando González Félix, hermano de Francisco Germán, relató que durante el operativo recibió llamadas de personas que le informaban sobre la presencia de elementos policíacos y militares en el inmueble. Señaló que posteriormente acudió ante las autoridades acompañado por un abogado de la familia, donde según su testimonio le informaron que su hermano es investigado por presuntos delitos relacionados con narcomenudeo. La familia sostiene que Francisco Germán se ha dedicado durante años al oficio de la cerrajería. De acuerdo con Rafael Armando, su hermano continúa detenido y el inmueble permanece asegurado, por lo que la familia no puede ingresar libremente al lugar. Explicó que la cerrajería tiene aproximadamente 4 décadas de antigüedad y que Francisco Germán continuó con el oficio de su padre, quien falleció hace alrededor de 14 años. Sobre la recolección de firmas, dijo que busca reunir testimonios de personas que conocen a su hermano y presentarlos durante el proceso judicial.
1: Fíjate que me todo el mundo me llamó, me empezó a llamar, oye, algo está pasando en tu casa. Y yo dije, pues están los policías, los soldados, pues mi hermano a veces hace trabajo para los soldados. Les decía yo, no se preocupen, o sea, a veces llegan y sitian y él se pone a hacer un trabajo, ¿no? Pero no, me dijeron, ven. Entonces ya me empecé a acercar y llegué. Y al de buenas a primeras no me dejaban entrar. Y ya después, como que ya al final, alguien me reconoció aquí. Estaba yo a unos 20 metros y ya me dijo, ven para acá, ven. ¿Tú eres hermano? Sí, ok. ¿Puedes cerrar la puerta? Me dijeron. ¿Puedes sacar la perra? Porque estaba la perra ya dentro de la casa. Saca la perra y cierra la puerta. Y oye, ¿pero qué onda con mi hermano? Ya me dijeron, no, de eso, allá, al AMIC, ¿sí? Va para allá con la información. Y sí, saliendo de aquí, pues me fui derechito para allá. ¿Cómo se llama? Y ya me fui para allá, pero allá no me atendieron hasta las 8, 9 de la noche. ¿Cómo se llama? Y ahí ya fue cuando ya me aclararon el motivo, ¿no? El motivo. Ya yo ya llevaba un abogado, un amigo de la familia, licenciado Miguel Maciel, ¿cómo se llama? Y pues ya, nos llevamos la sorpresa. O sea, nosotros esperábamos ver algo como que fue y abrió un carro que no debía haber abierto o algo por el estilo, ¿no? Pero nos salieron con que lo están acusando de narcomenudeo, pues, ¿no? O sea, que es una tiendita que vende cristal o que vende coca, ¿sí me entiendes? Uh-huh. Mi hermano es una persona que no tiene vicios, que no usa drogas, nunca la ha usado.
2: Estamos céntricos, cerca del gobierno municipal, palacio municipal.
1: Sí, está enfrente de la Cruz Roja, o sea, todo el mundo lo conoce. Yo podría señalar a muchas personas, pero nunca señalaría a mi hermano. O sea, mi hermano es una persona súper honrada.
2: Es cerrajero de mucho tiempo.
1: Sí. Mucho tiempo. Mi hermano se quedó con el trabajo de mi papá, o sea, la cerrajería tiene, que podría ser, 40 años, y mi hermano, y desde que hace 14 años que falleció mi papá, mi hermano se quedó con la cerrajería. Okay. Sí, la cerrajería, esta es la casa de mi mamá, uh-huh. Era la casa de mi mamá y mi papá, aquí vive mi mamá con mi abuela, y mi hermano viene, él vive para allá, para el Brisas, pues, y viene todos los días a trabajar en su cerrajería, pues ahí en la cochera. Uh-huh. Y vaya, nos llevamos esa, como te digo, esa sorpresa, ¿no?
2: Okay, oye Rafa, tu hermano todavía permanece detenido entonces.
1: Sí, todavía está detenido.
2: ¿La familia ha tenido acceso a tu hermano?
1: Sí, ahí había tuvimos
2: acceso. Con el abogado y todo eso, como lo explica. La casa permanece asegurada entonces todavía.
1: Sí, mi mamá, mi abuela hace 45 días que se fue a Oregón porque tiene 96 años y le van a hacer el cambio de la batería del ¿cómo se llama? Del marcapasos. Y mi mamá se fue exactamente el día 10. Yo quiero llegar.

0: Con el juez y mire, mi hermano ni la debe ni la teme, o sea, hay mucha gente que mete las manos en fuego por eso, o sea, no es la persona que están buscando, creo que se equivocaron, ¿no?
1: Para Informe 24, Ricardo Chávez.

Bueno, sabemos que en el puerto se han estado llevando a cabo diversos operativos, los cuales pues han generado en la ciudadanía hasta un punto de psicosis. Uno de los casos es este que acabamos de escuchar el día de ayer por el Boulevard Josefa también. Se presentaron situaciones, se cerró. Las fuerzas federales están realizando diversas acciones en Puerto Peñasco y dentro de estas acciones se ha dado a conocer que como parte de estas acciones en contra del grupo delictivo Los Rusos, que forman parte de la fracción de la Malliza del Cártel de Sinaloa, elementos del ejército mexicano detuvieron en Mexicali, Baja California, Ernesto Enríquez Valdés Castro Niño, identificado como jefe de plaza en Puerto Peñasco, Sonora. La Secretaría de la Defensa dio a conocer que, derivado del intercambio de información con el Comando Norte de los Estados Unidos y trabajos de inteligencia militar central, ayer fuerzas especiales de la Guardia Nacional, en coordinación con el Ejército Mexicano y la Fiscalía General de la República, se realizó una operación de precisión en el municipio de Mexicali. En el operativo se logró la detención de Valdés Castro y una persona más. La célula que comanda Niño, de acuerdo con información de las autoridades, tiene presencia en los municipios de Mexicali, Baja California y Los Mochis, Sinaloa, además de Puerto Peñasco, Sonora. Se le considera el responsable del tráfico de drogas y armas entre México y los Estados Unidos y colaborador cercano de Jesús Alexander el Ruso, jefe del grupo delictivo Los Rusos. Al momento de su detención se le aseguró droga, armamento y diversas municiones y cuentan con una orden de aprehensión emitida por un juez federal por delitos contra la salud en la modalidad de posesión con fines de comercio para la venta de fentanilo. Así también, esta información es también dada a conocer por el periódico La Jornada. Es importante también tener en cuenta que las fuerzas federales se mantienen en Puerto Peñasco y hay que mantener la calma, ya que pues también se están ellos realizando su trabajo. Y pues vale más también respetar y no crear psicosis donde no lo hay. Ya las autoridades competentes, en este caso tanto educativas como deportivas, estarán emitiendo sus comunicados. No hay que dejarnos caer por todo lo que leamos en las redes sociales. Hay muchas personas que también se cuelgan de esto, ¿no? Para generar, además de la psicosis, también pues mucho barullo. Entonces es importante siempre, siempre lo he dicho, siempre lo he mencionado, nosotros como medio de comunicación siempre le damos la información relevante, siempre le damos la información fidedigna, pero también estamos en una era en la que las redes sociales, el internet es muy importante. Siempre tenemos que verificar las fuentes, de dónde proviene dicha información y sobre todo asegurarnos si esto es verídico. Si usted tiene duda en cuanto a los planteles educativos, es importante preguntar a los maestros, a los directores de dicho plantel de sus hijos y saber si se van a tomar medidas. En el caso también de si usted lleva a sus hijos a diversas actividades deportivas, también esperar a lo que digan entrenadores, entrenadoras. Entonces es muy importante tener en cuenta esto y no dejarnos guiar únicamente por lo que se destaca en las redes sociales. Nosotros como medio siempre le estaremos informando y dándole la información al momento, precisa, concisa y sobre todo de fuentes oficiales. Y bueno, así estamos llegando a la parte final. Muchas gracias por acompañarnos. Regresamos mañana en punto de la 1:00 p.m. en la tercera emisión de Informe 24. Yo soy Mariela Bernal, a nombre de Ricardo Chávez en los reportes y en los controles técnicos. Que tenga usted un excelente jueves. Buen provecho, con permiso. Hasta mañana.

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2: Son las 2.
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2: Claro que necesitas Sazón Grupero con la Sabrosita a las 2 de la tarde con 7 minutos. Señores, ¿cómo están? Estamos más que listos para llevarte buena música hasta las 4 de la tarde en este jueves 24 de septiembre del 2026. Los saludamos con muchísimo gusto y como siempre y como todos los días hasta las 4 de la tarde, invitándote a que te quedes con nosotros a través de nuestra línea telefónica. Te puedes comunicar al 38-341-41, mandar un mensaje, reportarte, mandar un saludo y todo lo que tú quieras. Estamos listos y puestos, señores. Aquí la Bestia Grupera 93.5, ya sabes que todos los días tiene algo para ti. Hoy no es la excepción, traemos cumbión, chismorreo, la del recuerdo y mucho más. Razón suficiente para que usted que me está acompañando, pues se reporte, se comunique, mande saludos y todititito lo que quiera. Vamos a continuar con música, abrimos ahí con eso que fue como inducido, algo de banda Los Recoditos. Y ahora nos vamos a ir con eso que se llama De Otro Planeta. Ay, Dios mío, ya el sol salió. Ni nos llovió tanto, estuvo a gusto la mañana nubladita. Y nosotros le mandamos buena música. Saludos a todas las amas de casa que ya están listas las albóndigas, ¿verdad? Y los frijolitos recién cocidos, ¡qué delicia! Vámonos con música, si avanzamos, aquí en Sazón Grupero.

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0: Se aventaron buen error a los huracanes, ¿no? Imagínate nomás. Ahí está, a las 2 de la tarde con 22 minutos, señores. Vámonos con más música, vámonos con la siguiente canción.
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0: 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Ay, Dios, ¿qué pasó? 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

pasó? Qué feo cuando le da uno hipo de repente de la nada, ¿no? Vámonos con la siguiente canción. Llega eso que me solicitaron y lo voy a enviar con muchísimo gusto para estas horas de la tarde. Queda bastante bien la canción. Se llama Y lo busqué, es algo de Ana Bárbara. Después de esta canción nos vamos con la del recuerdo. No, nos vamos con el cumbión que ya tengo lista. Avanzamos con la música. ¿Quién se hace un grupero?

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6: Desde la redacción de Informe 24, estas son las noticias. Los becerros machos para engorda criados en Sonora registraron un aumento de 19% en su precio desde finales de julio, al alcanzar un promedio de 129.81 pesos por kilo durante la primera mitad de septiembre, en medio de las expectativas generadas por la reapertura de las exportaciones de ganado hacia Estados Unidos. El aumento abre un contraste para el sector, mientras la reapertura brinda nuevas oportunidades para los ganaderos sonorenses. Especialistas advierten que las expectativas de una mayor demanda también están presionando el mercado nacional y que el nivel alcanzado dependerá de cuánto estén dispuestos a pagar los compradores estadounidenses y de los costos del nuevo esquema sanitario. Sonora se ubicó en el tercer lugar nacional por tasa de llamadas de emergencia relacionadas con violencia contra las mujeres, con 721.37 reportes por cada 100.000 mujeres entre enero y julio de 2026, de acuerdo con información del Secretariado Ejecutivo del Sistema Nacional de Seguridad Pública. La tasa registrada en el estado fue casi tres veces superior al promedio nacional, que se ubicó en 245.58 llamadas por cada 100.000 mujeres. Solo Chihuahua, con una tasa de 1.629.70 y Ciudad de México, con 731.94, reportaron indicadores superiores. 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
10: Esta canción va con mucho cariño y con mucho respeto hasta el cielo para nuestro aventurero, Jason Jiménez.

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1: Vamos a irnos con música, avanzamos con más señores, ya a las 3 de la tarde con 19 minutitos, pero antes de le platicamos de Curoda, antes de irnos con esta canción, porque en Curoda te estamos esperando así como lo escuchas, así como nos estás escuchando. 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Vete para allá y nos vamos con música a las 3 de la tarde ya con 20 minutos. Llega eso que se llama Capaz de Todo y es algo de Larry Hernández. Avanzamos con música. 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
1: Estamos las 3 de la tarde ya con 34 minutos. 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

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Oye, voy a regalar un boletito de volada. Lo voy a regalar de volada, es una cortesía, válido por una comida y un agua fresca por aquí en Los Pavos Reales. Así que tú vas a poder elegir tu platillo entre menudo, birria y birriaquiles. Mira qué rico. Bueno, lo voy a regalar en este momento. Ya ve que van a estar de reapertura este fin de semana. Bueno, pues regalo esta cortesía. Échame la llamadita al 383-4141 y de voladita se lo regalamos. Así es, de volada se lo damos con muchísimo gusto para que se vaya a comer bien rico allá en Los Pavos Reales. Ahí está, 383-4141. Usted solo me marca. Me marca nada más. No le voy a preguntar nada, mi reina. Se lo voy a regalar facilísimo.

0: bien. Ya está la llamada, vamos a tomarla rápidamente. Hola, hola. Bueno. A ver, vamos a tomarla. Hola.
1: Hola, buenas tardes.
0: ¿Qué onda? ¿Quieres irte a los pavos reales?
1: Sí, claro. Ay, que sí.
0: Andas con todo. Dame tu nombre completo.
1: María Estela Félix Otelo.
0: A ver, María Estela.
1: Félix Otelo.
0: Félix Otelo. Mi reina, pues 20 de 4 a 7. Para que recojas tu cortesía, te traes una identificación y listo. Con eso ya vas a ir a la reapertura. ¿Te parece?
1: Ok, muchas gracias.
0: A ti, mi reina, acá te esperamos.
1: Ándale, pues, gracias.
0: Gracias a ti, cuídate mucho, bye, bye. Ahí está, rapidísima. Nada más para que veas, así de rápido, así de fácil, así de intenso. Vámonos con música. Nos vamos a ir con la siguiente canción. Es algo de... Bueno, preséntamela, ¿no? Preséntamela, por favor. Vámonos.
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0: Con mucho sazón grupero. Y es que yo sin tu amor me volvería loca. Qué bonita canción. Vámonos con ese grupo Límite y a las 3:47. Avanzamos con más aquí. Estás en grupo, pero no se vaya.

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Bueno, vamos a irnos con esa rolita. Ya a las 3 de la tarde con 47 minutitos llegan los palominos y esto se llama Un Millón de Lágrimas. Después de esta rolita ya regresamos para despedirnos y ahorita le platico lo que le tengo pendiente. No se vaya.

las 3:51 PM y es momento ya de irnos, pero antes le voy a recordar y le voy a platicar que los pavos reales están de regreso. 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

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Claro que sí. Nos vamos a despedir con música. Que tengas una excelente tarde. Yo regreso en punto de las 7 de la tarde. De 7 a 9 de la noche estoy acá por La Pop. Ahí ya lo sabe, tenemos lo mejor de la balada pop en español de 7 a 9 de la noche. Por allá los espero por La Pop y aquí los dejo con la buena música. Nos vamos a ir con eso que se llama Todo Porque Te Amo. Es Fidel Rueda, después llega Conjunto Primavera y es Muy Tu Vida. 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También, queridísimos, muchísimas, muchísimas gracias. Ahora sí, yo soy la Sabrosita Yeli, ¿verás? Con permiso, cambio fuera, así nos despedimos.

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4: La empresa Lego anunció una inversión de 400 millones de dólares en México como parte de sus planes de expansión. El anuncio se dio este jueves durante la conferencia matutina de la presidenta Claudia Sheinbaum, donde se presentaron nuevos proyectos de inversión para el país. Autoridades de Sonora elevaron a foco naranja la vigilancia ante la trayectoria del huracán Polo, aunque existe incertidumbre sobre su recorrido. Los escenarios contemplan que el sistema podría acercarse a la entidad como tormenta tropical o incluso como huracán categoría 1. Las autoridades mantienen seguimiento permanente de su trayectoria.
1: Para Informe 24, Adrián López. 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

0: tenemos este momento un duelazo, pero también tenemos, claro que sí, un boletiux. 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Y si usted quiere ir, yo tengo una cortesía por acá para una comida y un agua fresca. Solo tiene que comunicarse conmigo al 638-38-341-41, 638-38-341-41, línea telefónica. Claro que sí, nuestra línea telefónica y nuestro WhatsApp está más que listo y disponible, así que comuníquese con nosotros. Tenemos llamada. Hello, buenas tardes.
1: Buenas tardes, yo quiero ir a los pavos reales.
0: Muy bien, ¿cuál es su nombre?
1: Luis Héctor Olmos.
0: ¿Cómo?
1: Luis Héctor Olmos.
0: Luis
1: Héctor Olmos.
0: Olmos. Tiene así como que nombre y apellido como que es dueño de una hacienda.
1: Ah, sí, claro, en mi otra vida.
0: Está muy bien, excelente. Héctor, si te puedes venir, antes... antes de las 7 de la tarde por tu boleto, sale con tu identificación.
1: Ah, ok, ya dijo, ahí nos miramos ahorita.
0: Perfecto.
1: Vamos a probar esos deliciosos pavos reales, cómo no.
0: Muy bien, ya está, saluditos, ahí está, entonces... Este boletiox regalado para la persona que nos acaba de marcar. Son las 4 de la tarde con 23 minutos. Avanzamos con más buena música.
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0: Excelente, ahí escuchamos estas dos melodías. Primero escuchamos a Jocelyn con No Discutamos contra Yo, Tú y las Rosas de las hermanas Núñez. Y tú vas a decidir con cuál de las dos nos vamos. El 638-38-341-41 es nuestra línea telefónica, pero por supuesto también aplica para nuestro WhatsApp. Ahí está más que listísimo. Claro que sí, para que nos digas cuál de las dos melodías te gusta más. Son las 4 de la tarde con 27 minutos, lo que marca nuestro reloj, y vamos a leer nuestros mensajitos. Dice por acá, Plebona, buenas tardes. Nos gusta más la primera. Ok, está el voto para No Discutamos. Ahí tenemos llamada. Hola, hola, buenas tardes.
1: Olis,
0: ¿cómo estás?
1: Muy bien, gracias a Dios. ¿Y tú?
0: Bien, también. ¿Y tú?
1: Muy bien. ¿Qué? Oye, no, pues, para que pongas ahí la de la Lucha Villa, que pues.
0: Ay, amigocha, no te conocía la voz.
1: Ay.
0: Te escuché la voz así como que más jovial o algo por el estilo, no te conocía la voz.
1: Antes ni habla.
0: Pues es que me abandonas, ya hacía mucho que no me marcabas.
1: Pero te escucho.
0: Ah, bueno, eso es lo importante. ¿Qué canción quieres? A ver, dime.
1: La ¿cómo se llama? Ya te dije, hombre.
0: Ay, pues no me acuerdo. Yo tengo
1: La Lucha Villa.
0: Sí, es cierto. La Lucha Villa, tengo que anotar porque luego se me va el avión. ¿Y cuál otra? Oh, digo, ¿cómo se llama la canción que quieres?
1: Pues no sé cómo se llama.
0: Ah, pues no sé, hija, ¿cuál quieres?
1: Es la que tienes el duelo ahí, pues.
0: Ah, son las, no es Lucha Villa, amigocha, son las hermanas Núñez.
1: ¿Y la otra?
0: No Discutamos, de Jocelyn.
1: Ah, no Discutamos, pero quiero que sepas que es de la Lucha Villa esa.
0: Ah, okay, andan plagiando aquí.
1: Ajá.
0: Ah, muy bien, perfecto, ya está, excelente, muy bien. Ahorita te la mando.
1: La andan chapulineando ahí.
0: Sí, ¿verdad? Así pasa a veces. Luego ya las actuales épocas sacan rolas y ya no se sabe si son de ellos o son de antaño, ¿no?
1: Pero como no, yo soy viejita, yo sé que es de la
0: Lucha Villa. Muy bien, ya está, amigocha, pues vamos a ver si gana tu rolita.
1: Dale, mi plebona, cuídate mucho, pues.
0: Ándale, pues tú también. Bye. Hasta luego, ahí está. Excelente, saludos para nuestro amigo Chay. Ahí está el voto para No Discutamos. También por acá nos dicen que votan por la primera. Ay, andamos bien cortos de tiempo. Son las 4 de la tarde con 29 minutos. Bueno, escasos segundos, las 4 y media. Así que no se diga más y vámonos de una vez con la rolita, porque andamos como todo el tiempo, con el tiempo encima. El duelo.

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12: Claro que sí, nos vamos a despedir con esa última melodía de la banda El Recodo, la mamá de todas las bandas. Y esto que se llama Consecuencia de mis actos, porque así pasa, así sucede y así acontece a veces. Y hay que ser responsable de nuestros actos y con eso me voy a despedir. Que tenga usted una excelente tarde, cuídese mucho, con permiso. Yo soy la plebona y nos escuchamos hasta mañana de 4 a 5 de la tarde.

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6: Sonora contempla una inversión cercana a 500 millones de pesos para construir 13 planteles de Bachillerato Nacional Margarita Maza de Juárez. Los nuevos centros educativos buscan ampliar la oferta de educación media superior y atender la demanda de estudiantes en distintos municipios del estado. Sonora registra un aumento del 28% en los casos de intoxicación aguda por alcohol durante este año. De acuerdo con el boletín epidemiológico, hasta la semana 35 se acumularon 384 casos contra los 300 registrados en el mismo periodo de 2025. De los casos reportados este año, 257 corresponden a hombres y 127 a mujeres. Además, solamente entre el 6 y el 12 de septiembre se notificaron 12 nuevos casos. Un dato que llama la atención es que mientras Sonora presenta un incremento, a nivel nacional los casos disminuyeron. México acumuló 14.269 frente a 14.791 durante el mismo periodo del año pasado. Las autoridades exhortan a evitar el consumo excesivo de alcohol y buscar